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1: 8:04.
2: Cuando mi hijo estaba a punto de morir y los médicos me dieron muy pocas esperanzas, yo puse mi fe en Jesús. Y a raíz de esto, Él me dio un milagro y además me dio esta canción.

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1: 8:08.
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1: 8:15.
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3: Temperatura 0 grados.

si vosotros permaneciereis en mi palabra, seréis verdaderamente mis discípulos, y conoceréis la verdad, y la verdad os hará libre.

Quise con mi amigo Jonathan llegó a ser misericordia, honrando su amistad. Y Siva le respondió: ah, existe uno.

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1: 8:59 minutos.

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1: 9:08.
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1: 9:14.

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1: 9:20.

0: La historia de Esther es una historia muy sorprendente para tu vida y para mi vida. Dios me ha hablado en esa historia que Él nos pone en lugares especiales para un propósito especial. Dios no te tiene donde estás por casualidad, sino Él te quiere llevar a lo que tú tanto anhelas. Pero hay varias cosas que tenemos que cambiar. Dios necesita un corazón entregado a Él por completo. Necesita que le busques, que respetes su presencia, que le honres, igual que Esther. Porque Esther honró al Señor en todo momento y por eso fue reina y fue exaltada porque ella honró a Dios. ¿Estás pasando por un momento en donde no sabes si tienes propósito en tu vida? Todos lo hemos pasado, pero es el momento de preparación en donde Dios te tiene y te llevará a ese momento en donde Él quiere hacer algo grande con tu vida. Dios quiere prepararte, Dios quiere tomarse el tiempo para que cuando llegues a ese momento especial, Él te pueda usar y tu vida tenga un propósito. Todos los planes que Él tiene para tu vida son perfectos, pero necesitan tiempo, necesitan un momento especial en donde tú puedas meterte a la presencia de Dios, buscarlo y poder saber que todo lo que hagas es solo para Él. No te apresures a hacer las cosas, no te apresures a querer tener todo cuando tú piensas que es el momento, porque el momento perfecto para lo que tú tienes es el momento que Dios ha designado para ti. Puede que te desesperes, puede que tengas momentos en donde ya no puedas tener más fe y momentos en donde creas que Dios ya no va a hacer nada con tu vida. Ese es el momento más importante, porque es donde tienes que meterte con Dios y seguir teniendo fe, porque lo único que agrada a Dios es una persona con fe. Hoy te animo a que tu fe crezca, que seas una mujer que honre a Dios, que le busque, porque vas a necesitar de su favor. Y la única forma de tener el favor de Dios es honrando su presencia.
1: Temperatura 0 grados.

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1: 9:33.
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1: 9:45 minutos.

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1: 9:54.
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5: Temperatura 0 grados.

Hice con mi amigo Jonathan, quiero hacer misericordia, honrando su amistad. Y Siva le respondió, ah, existe uno.

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1: 9:59 minutos.

0: Las batallas en vez de debilitarme me han hecho más firme. Los obstáculos en vez de detenerme me han hecho más fuerte. Y a mis enemigos los usa Yahvé Elohim para empujarme a mi destino.
1: Temperatura 0 grados.

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1: 10 y 14 minutos.
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3: Temperatura 0 grados.

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1: 10 y 21 minutos.
2: Edwin, seguimos.

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1: 10:26 minutos.

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1: 10 y 35 minutos.
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3: Temperatura 0 grados.

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1: 10:40 minutos.

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1: 10:43 minutos.

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1: 10 y 51 minutos.
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3: Temperatura 0 grados.

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1: 10:59 minutos.

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1: 11:11.
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1: 11:22.
2: ¿Qué razón tenías, papá, cuando me dijiste que a mi edad aún no estaba preparado para controlar mi vida? Que era yo muy joven. Que esperara un poco más de tiempo y luego tú mismo me ayudarías a independizarme. Y sin embargo, preferí no escucharte. Te dejé con la palabra en la boca y me fui de la casa, según yo, a comerme el mundo a rebanadas. Repetiste una y otra vez que tú y mi mamá solo querían lo mejor para mí y que sus regaños no eran por desamor. Trataste de explicarme que la comprensión no significaba darme siempre la razón. Y a pesar de ello, en muchas ocasiones preferiste ceder y callar, con esa actitud conciliadora que adoptaban con tal de que yo no cumpliera mis constantes amenazas, mientras yo los acusaba de ser los peores padres. ¿Qué razón tenías, papá, cuando te acercaste a mí y me suplicaste que viviera conforme a mi edad? Porque la juventud es como un suspiro del alma, y cuando nos damos cuenta, los años nos llevan ventaja. Me suplicaste que no abandonara la escuela porque de ello dependería gran parte de mi vida en el futuro. No cometas el mismo error que yo, hijo, me dijiste en aquella ocasión. Y sin embargo, mi respuesta fue tajante. ¿Tú qué sabes de eso? Lo que pasa es que tú ya estás viejo. No sé cómo no te cansas de estarme dando sermones. Fue por eso que solo llegué hasta la secundaria. Recuerdo que mi madre me sentó cariñosamente en sus piernas y me habló de las mujeres. Explicó que una relación de pareja va más allá de la atracción física y la pasión. Platicó cómo se conocieron y la manera en que la conquistaste, de la forma en que se ama a los hijos, del respeto por la esposa y el cariño con el que se le debe tratar. Y ya ves, papá, apenas cumplí la mayoría de edad y me tuve que casar por esa falta de responsabilidad. ¿Qué razón tenías, papá, cuando antes de marcharme de la casa, intentaste detenerme y con lágrimas en los ojos me aclaraste: algún día tú también serás papá y me vas a entender, hijo? Y en pago a eso te miré fijamente a los ojos y te dije: yo sí seré un buen padre. A mis hijos no los voy a estar fastidiando tanto. Dejaré que sean lo que ellos quieran y que sean felices. Y en un tono más soberbio arremetí: yo voy a ser mejor que ustedes. Me aconsejaste que pasara lo que pasara, viviera como viviera, nunca me humillara ante los demás, porque la dignidad no se vende, no se pierde, y hasta la libertad tiene sus límites. Y apenas me sentí libre, aproveché para emborracharme con mis amigos hasta desfallecer. Desperté tirado en una calle, sucio, maloliente. Me atreví a pedir limosna y ante la desesperación se me hizo fácil robar, aunque me advertiste que el enemigo no estaba en casa, sino en las calles, disfrazado de falsos amigos, absurdos placeres y dinero manchado. ¿Qué razón tenías, papá, cuando me adelantaste que si abandonaba el hogar, mi madre moriría de pena y tristeza? ¿Y yo qué hice? Me burlé de ti. Te aclaré que si eso sucedía sería por tu culpa, por la vida tan estricta que nos dabas, por tus exigencias y por tu concepto de la disciplina y la responsabilidad. Porque cuando llegabas a la casa hacías llorar a mi madre con tus ridículos obsequios. ¿Cuánto tiempo tardé en comprender que esas lágrimas eran de alegría y no de dolor o tristeza? Un día, me tomaste entre tus brazos y me dijiste muy quedito al oído esas cosas que aún guardo en mi corazón. Ojalá nunca crecieras, hijo mío. Ojalá siempre fueras mi pequeñito y yo siguiera siendo tu héroe para toda la vida. Imaginar que siempre tendrás 6 años. Pero ya ves, papá. Hoy me arrepiento de todas esas palabras contra ti, de mis actos que tanto te dañaron, de tantas noches que te tuve a ti y a mamá en vela por no llegar de la fiesta, de las mentiras mal armadas con tal de no escuchar tus sabios consejos, de recordar cómo te humillaste varias veces frente a mí, con tal de que yo tuviera esa falsa razón, de pisotear tu dignidad con mis gritos y reclamos, de cientos y cientos de reproches en contra de ese cariño incondicional. Mírame ahora, papá. Sentado en una sala de hospital, lleno de angustia, esperando noticias sobre la salud de mi hijo. Ese que yo iba a educar mejor que tú a mí. Sí. También él se sintió grande y, a pesar de mis consejos, decidió no escucharme y hacer su propia vida como lo hice yo. Le pido a Dios que me ayude y a ti, mi gran héroe de siempre, que ojalá me hayas perdonado todo. Me costó mucho tiempo, dolor y sufrimiento. Pero después de tantos años, logré entender que por fin te amé, papá, más de lo que yo creía. ¿Qué razón tenías, papá?

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1: 11 y 34 minutos.
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3: Temperatura 0 grados.

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1: 11:38 minutos.

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1: 11:43 minutos.

0: Temperatura 0 grados.
1: Levanta las manos al cielo conmigo y repite: Señor, levanto mis manos, aunque no tenga fuerzas, aunque tenga mil problemas. Confiésalo con tus labios. Todo el mundo cantando conmigo.

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1: 11 y 52 minutos.
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3: Temperatura 0 grados.
4: Una de las cosas que más me enamora de Dios es que no improvisa. Él sabe lo que hace. Es que estamos en las manos correctas. En la pérdida de dos hijos, un momento muy duro, pero me consuela el saber que en la palabra Job perdió no uno ni dos, 10 de volada, de cantazo. Vino un viento y se llevó los hijos. Sin embargo, fue el mismo que dijo: Jehová Dios, Jehová quitó, sea el nombre de Jehová bendito. Yo sé que mi Redentor vive y que del polvo me levantará. Usted y yo no estamos en cualquier manos, estamos en las manos correctas. Por ejemplo, unos clavos en las manos mías cuestan un centavo. Unos clavos en las manos de Jehová es vida eterna. Tu vida debe estar depositada en las manos del Dios que no improvisa. Dios sabe lo que hace.

Quise con mi amigo Jonathan quiero hacer misericordia honrando su amistad. Y Siva le respondió: ah, existe uno

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1: 11:59 minutos.

que se calle el poeta de una vez, que no hable más, ni siquiera pronuncie la palabra libertad, porque qué libertad ha obtenido el ser humano.

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1: 12 y 13 minutos.
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5: Temperatura 0 grados.

Vamos, abre tus brazos y atrévete a dejar que caiga el agua de Dios sobre ti.

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1: 12:17.

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1: 12:25.

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1: 12 y 34 minutos.
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1: 12:38 minutos.

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1: 12:43 minutos.

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1: 12 y 53 minutos.
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3: Temperatura 0 grados.

hice con mi amigo Jonathan. 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Y Siva le respondió: ah, existe uno.

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1: 12:59 minutos.

0: No puedo resolver esto. Es entre tú y el Señor. Pero te amo demasiado como para no ser sincero. ¿No ves que necesitas su amor? ¿No ves que necesitas su perdón?
1: Sí.
0: ¿Le confiarás toda tu vida?
1: Sí.

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1: 1:12.
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3: Temperatura 0 grados.

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1: 1:17.

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1: 1:33.
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3: Temperatura 0 grados.

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1: 1:39.
2: Don Roque era ya un anciano cuando murió su esposa. Durante largos años había trabajado con ahínco para sacar adelante a su familia. Su mayor deseo era ver a su hijo respetado por los demás, proyecto al que dedicó su vida y su escasa fortuna. A los 70 años, Don Roque se encontraba sin fuerzas, sin esperanzas, solo y lleno de recuerdos. Esperaba que su hijo, ahora brillante profesional, le ofreciera su apoyo y comprensión. Pero veía pasar los días sin que éste apareciera. Y decidió por primera vez en su vida acercarse y pedirle un favor. Don Roque tocó la puerta.
3: Hola, papá. ¡Qué milagro que vienes por aquí!
2: Ya sabes que no me gusta molestarte, pero me siento muy solo. Además, estoy cansado y viejo.
3: Pues a nosotros nos da mucho gusto que vengas a visitarnos. Ya sabes que esta es tu casa.
2: Gracias, hijo. Sabía que podía contar contigo, pero temía ser un estorbo. Entonces, ¿no te molestaría que me quedara a vivir con ustedes? Estoy tan solo.
3: ¿Eh? ¿Quedarte a vivir aquí? Sí, claro. Bueno, no sé si estarías a gusto. Tú sabes, la casa es chica, mi esposa es muy especial y luego los niños.
2: Mira, hijo, si te causo muchas molestias, olvídalo. No te preocupes por mí. Alguien me tenderá la mano.
3: No, papá, no es eso. Solo que no se me ocurre dónde podrías dormir. No puedo sacar a nadie de su cuarto. Mis hijos no me lo perdonarían.
2: A menos que no te moleste. ¿Qué cosa, hijo?
3: Bueno, dormir en el patio.
2: ¿Dormir en el patio? Bueno, el patio está bien. El hijo de Don Roque llamó entonces a su hijo Luis de 11 años.
3: Dime, papá.
2: Mira, hijo, tu abuelito se quedará a vivir con nosotros. Tráele una cobija para que se abrigue y no pase frío en la noche.
3: Sí, con gusto, pero ¿dónde va a dormir mi abuelito?
2: En el patio. No quiere que nos incomodemos por su culpa. Ya sabes cómo es. Entonces el niño subió por la cobija, tomó unas tijeras y la cortó en dos. En ese momento llegó su padre.
3: ¿Qué haces? ¿Por qué cortas la cobija de tu abuelito?
2: ¿Sabes, papá? Estaba pensando.
3: ¿Pensando?
2: Sí, en guardar la mitad de la cobija para cuando tú seas viejo y te vayas a vivir a mi casa.

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1: 1:43 minutos.

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1: 1:52.
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3: Temperatura 0 grados.

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1: 1:59

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1: 2:13.
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1: 2:18 minutos.

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1: 2:22 minutos.

0: Quiero invitarte a cerrar tus ojos. Él es nuestro refugio en la tribulación, y Él es el refugio y el descanso para todo aquel que vaga, que camina sin Él. Y si tú estás aquí en esta noche y te sientes lejos, te sientes cansado, te sientes afligido, Él ha preparado un lugar precioso para ti, un lugar de esperanza, un lugar de bendición. Y Él quiere darte refugio en esta noche, refugio en su presencia, en sus caminos.
1: Temperatura 0 grados.

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1: 2:34.
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3: Temperatura 0 grados.

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1: 2:38.
2: Aleluya. Les quiero pedir un favor, pónganse de pie, por favor, y canten conmigo. Denle un aplauso al Señor.

0: Denle ese aplauso a Jesús. ¡Un grito de júbilo! ¡Que el Señor les bendiga, hermanos!
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2: 2:45 minutos.

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1: 2:53.
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Hice con mi amigo Jonathan, quiero hacer misericordia, honrando su amistad. Y Siva le respondió, ah, existe uno mismo.

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1: 2:59 minutos.

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1: 3:13.
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4: Él sea bendito.
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5: Temperatura 0 grados.

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1: 3:18.
2: El viejo se fue a vivir con su hijo, su nuera y su nieto de 4 años. Ya las manos le temblaban, su vista se nublaba y sus pasos flaqueaban. La familia completa comía junta en la mesa, pero las manos temblorosas y la vista enferma del anciano hacían el alimentarse un asunto difícil. Los guisantes caían de su cuchara al suelo, y cuando intentaba tomar el vaso, derramaba la leche sobre el mantel. El hijo y su esposa se cansaron de la situación. «Tenemos que hacer algo con el abuelo», dijo el hijo. «Ya he tenido suficiente. Derrama la leche, hace ruido al comer y tira la comida al suelo». Así fue como el matrimonio decidió poner una pequeña mesa en una esquina del comedor. Ahí, el abuelo comía solo, mientras el resto de la familia disfrutaba la hora de comer. Como el abuelo había roto 1 o 2 platos, su comida se la servían en un tazón de madera. De vez en cuando, miraban hacia donde estaba el abuelo, y podían ver una lágrima en sus ojos mientras estaba ahí sentado solo. Sin embargo, las únicas palabras que la pareja le dirigía eran fríos llamados de atención cada vez que dejaba caer el tenedor o la comida. El niño de 4 años observaba todo en silencio. Una tarde antes de la cena, el papá observó que su hijo estaba jugando con trozos de madera en el suelo. Le preguntó dulcemente, «¿Qué estás haciendo?». Con la misma dulzura, el niño le contestó, «Ah, estoy haciendo un tazón para ti y otro para mamá, para cuando yo crezca, ustedes coman en ellos». Sonrió y siguió con su tarea. Las palabras del pequeño golpearon a sus padres de tal forma que quedaron sin habla. Las lágrimas rodaron por sus mejillas y, aunque ninguna palabra se dijo al respecto, ambos sabían lo que tenían que hacer. Esa tarde, el esposo tomó gentilmente la mano del abuelo y lo guió de vuelta a la mesa de la familia. Por el resto de sus días, ocupó un lugar en la mesa con ellos. Y por alguna razón, ni el esposo ni la esposa parecían molestarse más cada vez que el tenedor se caía, la leche se derramaba o se ensuciaba el mantel. Los niños son altamente perceptivos. Sus ojos observan, sus oídos siempre escuchan y sus mentes procesan los mensajes que absorben. Si ven que con paciencia proveemos un hogar feliz para todos los miembros de la familia, ellos imitarán esa actitud por el resto de sus vidas. Los padres y madres inteligentes se percatan que cada día colocan los bloques con los que construyen el futuro de su hijo. Seamos constructores sabios y modelos a seguir.
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1: 3:21.

0: Pelea. No te rindas en la batalla.
1: Temperatura 0 grados.

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1: 3:30.
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3: Temperatura 0 grados.
4: Yo no...

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1: 3:34 minutos.

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1: 3:38.
2: Por eso levantamos nuestras manos esta noche, Señor. Adoramos al único Dios, el único que es digno de suprema alabanza y adoración. Venimos hoy a adorarte, Señor, levantando nuestras manos y levantando nuestro corazón.

ojos un momento. Ve al Señor. Él está aquí. Aleluya. Con sus manos en alto. Cante con nosotros.

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1: 3:47.
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3: Temperatura 0 grados.

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1: 3:53 minutos.

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1: 3:59 minutos.

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1: 4:13.
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3: Temperatura 0 grados.

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1: 4:21 minutos.

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1: 4:30.
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1: 4:36 minutos.

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1: 4:41 minutos.

Biblia dice en Mateo 24, 42, velad pues, porque no sabéis la hora en que ha de venir vuestro Señor. Quiero que sepan, hermanos, que Jesucristo podría venir el próximo mes.

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1: 4:51.
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3: Temperatura 0 grados.
4: En un día caluroso de verano en el sur de la Florida, un niño decidió ir a nadar en la laguna detrás de su casa. Salió corriendo por la puerta trasera, se tiró en el agua y nadaba muy feliz. No se había dado cuenta que un cocodrilo se le acercaba. Su mamá desde la casa miraba por la ventana y vio con horror lo que sucedía. Enseguida corrió hacia su hijo gritándole lo más fuerte que podía. Oyéndole, el niño se alarmó y miró nadando hacia su mamá. Pero fue demasiado tarde. Desde el muelle, la mamá agarró al niño por sus brazos, justo cuando el cocodrilo le agarraba sus piernitas. La mujer jalaba determinada con toda la fuerza de su corazón. El cocodrilo era más fuerte, pero la mamá era mucho más apasionada y su amor no la abandonaba. Un señor que escuchó los gritos se apresuró al lugar con una pistola y mató al cocodrilo. El niño sobrevivió y aunque sus piernitas sufrieron bastante, aún pudo llegar a caminar. Cuando salió del trauma, un periodista le preguntó al niño si le quería enseñar las cicatrices de sus pies. El niño levantó la colcha y se las mostró, pero entonces, con gran orgullo, se remangó las mangas y señalando hacia las cicatrices en sus brazos, le dijo: «Pero lo que usted debe ver son estas». Eran las marcas de las uñas de su mamá que había presionado con fuerza. Las tengo porque mi mamá nunca me soltó y me salvó la vida. Nosotros también tenemos las cicatrices de un pasado doloroso. Algunas son causadas por nuestros pecados, pero algunas son la huella de que Dios nos ha sostenido con fuerza para que no caigamos en las garras del mal. Y recuerda que si te ha dolido alguna vez el alma, es porque Dios te ha agarrado demasiado fuerte para que no caigas. 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
1: 4:54.

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1: 4:59 minutos.

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1: 5:06.
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3: Temperatura 0 grados.

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1: 5:14.

Temperatura 0 grados.

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1: 5:25.
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1: 5 y 27 minutos.
2: ¡Aleluya! ¿Quién es?

0: Ese es mi Salvador. Ese es tu Salvador. Gloria al Señor. ¡Qué maravilloso!
1: Aleluya. 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
2: 5:32 minutos.

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1: 5:39.
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4: Temperatura 0 grados.

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1: 5:45 minutos.

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1: 5:49 minutos.

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1: 5 y 59 minutos.
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3: Temperatura 0 grados.
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2: Él sea bendito.
1: Bendito sea el Dios de Israel, por los siglos de los siglos.
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Señor, después de haberte alabado, queremos entrar a tu lugar santísimo. Queremos contemplar tu rostro, Señor, habitar en tu presencia. Purifícanos, Señor.

Señor, después de haberte alabado, queremos entrar a tu lugar santísimo. Queremos contemplar tu rostro, Señor, habitar en tu presencia. Purifícanos, Señor. Límpianos. Renuévanos.

Padre, en el nombre de Jesús, te alabamos, te bendecimos, te glorificamos, Dios. Te damos toda gloria, toda honra, tú lo mereces, Señor. Gracias por esta preciosa mañana que nos regalaste, por las bendiciones que ya hemos recibido de parte de usted. Gracias, Señor, por tu fidelidad, por tu misericordia, por tu paz. Señor, yo te pido en el nombre poderoso de Jesús que sea tú obrando de una forma maravillosa, que sea tú derramando de una forma muy especial, que tú derrame bendiciones, que tú derrame de tu poder, de tu paz. Que sea tú guiando nuestros pasos. Que sea tú dándonos la fuerza necesaria para nosotros permanecer en tu camino, obedecer tu palabra, hacer tu propósito, Dios. Gracias porque tú nos has bendecido. Tú nos has bendecido, Dios. Gracias, Señor, porque tú has sido bueno. Tú has sido bueno, Dios. Perdona nuestras faltas. Perdona, Dios mío, nuestras ofensas. Que sea tú derramando, Dios mío, sobre nosotros, sobre nuestra vida, todo aquello que no te agrada. Arráncalo, Dios mío. Queremos honrarte, Dios. Queremos bendecir tu nombre. Queremos darte la adoración. Tú lo mereces, Dios. Perdónanos, Dios mío, por ofenderle. Perdónanos, Señor, por actuar fuera de tu voluntad. Perdónanos, Dios mío, por no confiar en ti, por pecar contra usted. ¿Cuántas veces hemos pecado? ¿Cuántas veces nos hemos rebelado contra su persona? Perdónanos, Dios mío. Límpianos, Señor. Purifícanos, Dios mío. Ayúdanos, Padre Santo. Tú sabes que te necesitamos. Tú sabes que te necesitamos. Obra tú, Señor mío y Dios mío. Nosotros dependemos de ti. Nosotros confiamos en ti. Nosotros esperamos en que usted siga obrando. Nosotros esperamos en que usted siga derramando su poder sobre nuestra vida. Que eche fuera todo aquello que nos está quitando la paz. Que nos está quitando el gozo. Que nos está quitando la tranquilidad. Que nos está apartando de ti, Dios mío. Ayúdanos, Padre Santo. Nosotros dependemos, y usted sabe que es así. Dependemos de usted. Ayúdanos, Señor, a vivir para tu gloria y para tu honra. Ayúdanos, Dios mío, a servirte, a honrarte, a adorarte. A bendecir tu nombre, Dios mío. Echa fuera de nuestra vida todo aquello que nos quita esa paz que solamente viene de ti, esa paz que solamente proviene de usted. Ayúdanos, Señor, a hacer tu voluntad. Ayúdanos, Dios mío, a confiar en ti. Aumenta nuestra fe, Dios mío. Aumenta nuestra fe, amado Dios. Tú sabes que solo tú puedes ayudarnos, que solo tú puedes guiarnos, que solo tú puedes darnos esa sabiduría que solamente viene de ti, Dios mío. Ten misericordia, Dios. Ten misericordia, Jesús. Obra tú, Dios mío. Ten misericordia, Señor. En tu mano estamos. En tu mano nos ponemos. Danos la fuerza, Señor. Danos la sabiduría. Ayúdanos a seguir, Dios. Ayúdanos a seguir, Padre Santo. Ayúdanos, Dios mío. Ayúdanos, Padre Santo. Porque nosotros dependemos de ti. Porque nosotros confiamos en ti. Nosotros, Señor, somos tus hijos. Ayúdanos, Padre Santo. Ten misericordia, Dios. Ten misericordia, Señor. Obra tú, Dios mío, de una manera muy especial. Glorifícate, Jesús. Manifiéstate, Dios mío. Obra tú, Señor mío, Dios mío. En tu mano estamos.
Aumenta nuestra fe. Aumenta nuestra fe, Dios mío. Yo te pido que aumente nuestra fe. Aumentala, Dios mío. Por amor de tu Hijo amado Jesús. Por amor tuyo, Dios mío. Te ruego, te pido que tú aumentes nuestra fe. Que nos dé tu fuerza. Que nos dé el poder para vencer, Dios mío. Que aumente ese anhelo de servirte. Que lo que haya en nosotros mal, que tú lo quite, Dios. Que tú lo arranques, Señor. Ayúdanos, Padre. Ayúdanos, Señor. En el nombre poderoso de Jesús. Amén y amén. Buenos días, ¿cómo están todos? 3 de agosto del 2026, señores, siendo las 6:22, esta es la hora. Este es nuestro primer programa de la mañana de agosto. El tiempo va rápido, rápido, rápido, rápido y totalmente nos estamos poniendo viejos. Así que prepárate para encontrarte con nuestro Señor. Prepara tu corazón, prepara tu alma para tener un encuentro con Jesús, el autor y consumador de la fe, el que puede guardarnos, sostenernos, guiarnos, ayudarnos, quien puede darnos la fuerza para nosotros seguir hacia adelante. Así que Dios te bendiga a ti, a los tuyos, Dios te bendiga de una manera especial. Así que vamos a continuar en esta mañana. El 809-905-6749 está disponible para que usted se comunique con nosotros. No te aparte, busca al Señor ahora que puede.

Señor, después de haberte alabado, queremos entrar a tu lugar santísimo. Queremos contemplar tu rostro, Señor, habitar en tu presencia. Purifícanos, Señor. Límpianos. Renuévanos.

0: ¡Levántate!
1: Bajo ninguna razón me voy a apartar de ti, dice esa alabanza, como está escrito, por causa de ti somos muertos todo el tiempo, somos llevados como oveja de matadero, pero sobre toda esta cosa somos más que vencedores, por medio de aquel que nos amó, Cristo Jesús, Señor nuestro, claro que sí. Somos muertos, pero vivificados en Cristo Jesús. Dios te bendiga de una manera muy, pero muy especial. Vamos a tener la palabra de Dios leída como cada programación que realizamos. Siempre damos la oportunidad de compartir la palabra del Señor. Precisamente ese es el propósito. Ese es el propósito, compartir la palabra del Señor. Todo lo demás es simplemente completar, pero lo fundamental, lo más importante de todo, es poder compartir la palabra del Señor. Así que Dios te bendiga a ti y a los tuyos de una forma muy, pero muy especial. Vamos a tener la palabra de Dios en 2 Samuel capítulo 9, 2 Samuel capítulo 9, verso 1. La palabra de Dios la leemos en el nombre de Jesús y dice... Dijo David, ¿ha quedado alguno de la casa de Saúl a quien haga yo misericordia por amor de Jonatán? Y había un siervo de la casa de Saúl que se llamaba Siba, al cual llamaron para que viniese a David. Y el rey le dijo, ¿eres tú Siba? Y él respondió, tu siervo. El rey le dijo, ¿no ha quedado nadie de la casa de Saúl a quien haga yo misericordia de Dios? Y Siba respondió al rey, aún ha quedado un hijo de Jonatán, lisiado de los pies. Entonces el rey le preguntó, ¿dónde está? Y Siba respondió al rey, he aquí está en casa de Maquir, hijo de Amiel, en Lodebar. Entonces envió el rey David, y le trajo de la casa de Maquir, hijo de Amiel, de Lodebar. Y vino Mefibosé, hijo de Jonatán, hijo de Saúl, a David, y se postró sobre su rostro e hizo reverencia. Y dijo David, Mefibosé, y él respondió, he aquí tu siervo. Y le dijo David, no tengas temor, porque yo a la verdad haré contigo misericordia por amor de Jonatán tu padre, y te devolveré todas las tierras de Saúl tu padre, y tú comerás siempre a mi mesa. Y él inclinándose dijo, ¿Quién es tu siervo para que mires a un perro muerto como yo? Entonces rellamó a Siba, siervo de Saúl, le dijo, todo lo que fue de Saúl y toda su casa yo he dado al hijo de su señor. Tú pues le labrarás las tierras, tú con tus hijos y tus siervos, y almacenarás los frutos para que el hijo de tu señor tenga pan para comer. Pero Mefibosé, el hijo de tu señor, comerá siempre a mi mesa. Y tenía Siba 15 hijos y 20 siervos. Y respondió Siba al rey, conforme a todo lo que has mandado mi señor, el rey a su siervo, así lo haré. Así hará tu siervo. Mefibosé dijo al rey, comerás a mi mesa como uno de los hijos del rey. Y tenía Mefibosé un hijo pequeño que se llamaba Micaía, y toda la familia de la casa de Siba eran siervos de Mefibosé. Y moraba Mefibosé en Jerusalén porque comía siempre a la mesa del rey y estaba lisiado de ambos pies. Que Dios añada bendiciones por medio de su palabra en nuestra vida. Esta es una historia extremadamente maravillosa, una historia que nos recuerda primeramente la misericordia de Dios. La misericordia de Dios nos recuerda la importancia que tiene el ser humano en la mano del Señor. Nos recuerda que Dios no se olvida de nosotros, que nos tiene pendiente, que nos tiene presente, que aunque nosotros pensemos que no hay probabilidades y que vamos a terminar mal, Dios tiene planes maravillosos para nosotros. Y una muestra de esto es lo que pasó en esta historia que acabamos de leer. Era el único descendiente de esta familia real, de David, de Saúl, su familia. Quedaba Mefibosé y su hijo solamente. Pero si le damos un poquito para atrás a la historia, vamos a recordar que el padre de Mefibosé fue Jonatán, un amigo muy importante de David, más que un hermano. Estos hombres tuvieron una amistad muy, pero muy preciosa. Y Jonatán le había dicho a David que él iba a gobernar y que cuando gobernara, que no se olvidara de su familia, que no se olvidara. Como muchacho probablemente tenían ideas que quizá cuando tú estés gobernando yo voy a ser el segundo y así sucesivamente. Y precisamente toda la familia de Saúl es destruida. Y quedó exactamente el hijo de su amigo. David manda preguntar a ver si alguien de la familia de Saúl había quedado con vida para él hacer misericordia por amor a Jonatán. Así mismo lo dice, por amor a Jonatán. Y dice que había en la casa de Saúl, que se llamaba Siba, un siervo, el cual llamaron para que viniese a David, y el rey le dijo: ¿eres tú Siba? Y él le respondió: sí, tu siervo. El rey le dijo: no ha quedado nadie de la casa de Saúl a quien haga yo misericordia de Dios. Y Siba respondió al rey: aún ha quedado un hijo de Jonatán. Me imagino la emoción que sintió David en ese momento cuando Siba le dijo que había quedado un descendiente de su gran amigo, de quien le había librado tantas veces la vida, de la muerte, quien le había cuidado, quien había aparecido tantas veces para ellos poder salir hacia adelante. ¿Cuántas veces Jonatán se hablaba con su padre para ver las actitudes o los planes que él tenía contra David? Y en base a lo que el padre decía, Jonatán le avisaba a David para que escapase o para que se quedase tranquilo. Qué gran amistad había en estos dos hombres. Y qué oportunidad maravillosa. Por eso digo que de seguro David se sintió muy emocionado al escuchar que había quedado un hijo, y no cualquier persona. Había quedado el hijo de su gran amigo, de su hermano, de aquel que le había librado tantas veces, de aquel que, a pesar de que él era un príncipe y David era un simple pastor de oveja, había dado la entrada en su vida y en su familia. Y dice que David dijo: mándale a buscar. Y vino Mefibosé, hijo de Jonatán, hijo de Saúl, a David, y se postró sobre su rostro e hizo reverencia.
0: Y dijo David: Mefibosé. Y él respondió: he aquí tu siervo. Y le dijo David: no tengas temor, porque yo a la verdad haré contigo misericordia por amor de Jonatán, tu padre. Y es probable que David agregara algunas cosas más que probablemente Jonatán no conocía, que probablemente Jonatán no sabía, o Mefibosé, no sabía acerca de su padre. Es probable que le haya dicho: yo voy a hacer misericordia por mi amigo Jonatán, que me libró tantas veces de la muerte, que me cuidó, que me bendijo tantas veces, que me tomó en cuenta, que me hizo parte de su familia, que su amistad conmigo fue tan importante. Por eso yo voy a hacer misericordia. Yo voy a hacer misericordia por amor a tu padre Jonatán. Y te voy a devolver todo lo que te pertenece. La tierra de tu abuelo Saúl la voy a devolver. Y tú vas a comer en mi casa. Inclinándose dijo: ¿quién es tu siervo para que mires a un perro muerto como yo? Esta frase siempre me ha compungido a mí. Siempre que la escucho, que la leo, me toca la parte más sensible de mi corazón. Estamos viendo a alguien que, siendo una persona tan importante, la vida le había jugado sucio. Había pasado por momentos difíciles. De ser hijo, nieto del rey, terminó a ser un pordiosero, alguien que estaba mendigando prácticamente. Había quedado lisiado de los pies, no podía caminar y estaba pasando muchas calamidades. Y probablemente escondido, porque ya su familia había sido muerta todas y había un nuevo rey. Y probablemente, como dije hace un momento, él no conocía la historia de esto, de rey que estaba gobernando y su padre. Y es él quien le describe precisamente quién era Jonatán para David. Y es allí, mis amigos, mis hermanos, que podemos visualizar cómo estas palabras generan esa paz que tanto Jonatán, Mefibosé, necesitaba escuchar. Hay momentos que nosotros necesitamos escuchar una palabra de parte de alguien que nos renueve, que nos motive a seguir hacia adelante. Hay momentos que uno se siente peor que Mefibosé. Hay momentos que nos sentimos peor que un perro muerto. Nos sentimos tan poca cosa. Hemos tratado de salir hacia adelante, pero cuando ya creemos que ya lo hemos logrado, o que estamos llegando, o que estamos consiguiéndolo, nos damos cuenta que estamos, quizá hemos descendido o retrocedido más que lo que hemos avanzado. Y nos sentimos mal, nos sentimos tristes, nos sentimos afligidos y sentimos que ya no vamos a poder lograrlo. Pero cuán beneficiado, cuán bendecido nos sentimos cuando alguien se acerca a nosotros y nos dice: tranquilo, no tengas miedo, que yo sé quién tú eres. Yo sé quién tú eres. Cuán tranquilo nos sentimos cuando entendemos que de parte de Dios tenemos una salida, una esperanza. Y es lo que nos motiva a nosotros seguir hacia adelante, saber de que Dios no nos falla, de que pase lo que pase, Dios nos va a ayudar. Dios nos está ayudando, Dios nos está guiando. Él está mirando nuestra entrada, nuestra salida, nuestras aflicciones. Cuánto sufrimiento, cuántas dificultades es probable que usted está teniendo en este día, en este momento. Pero Dios nos ha de ayudar a nosotros poder seguir saliendo, salir hacia adelante en medio de todo esto. Dios puede hacer la obra. Dios puede hacer la obra de una forma muy, pero muy especial. Dios derrama bendiciones sobre ti y sobre lo tuyo en esta mañana. No tengas miedo, no tengas temor, porque lo que Dios ha dicho que iba a hacer, tú puedes tener la certeza, la seguridad que Dios lo va a cumplir. Dios ha dicho tantas cosas acerca de usted, acerca de mí. Dios ha dicho que nos va a que se va a glorificar en la vida nuestra, que Él va a permitir que muchas vidas sean tocadas por el poder de su presencia mediante la administración de lo que hacemos. Pero no hemos sentido por momento que ya no podemos más. Hemos sentido que hemos fracasado, que hemos caído en baja, que estamos bajo la superficie del pecado, bajo la directriz del mismo enemigo. Eso es lo que parece. Pero Dios en esta mañana nos dice: lo que yo te prometí lo voy a cumplir. Lo hice con Mefiboset. Si David, siendo hombre, cumplió su promesa a Jonatán, Dios no es hombre para mentir, ni hijo de hombre para arrepentirse. Así que vamos a creerle en lo que Dios puede hacer a nuestro favor. Así que Dios te bendiga de una forma muy, pero muy especial. Padre, gracias por este tiempo. Yo te necesito cada día. Mi alma te bendice, mi alma te glorifica. Yo te agradezco que tú me hayas tomado en cuenta, que tú me hayas, Señor, dado la oportunidad de conocerte. Yo sé que no merezco nada. Yo sé que te he ofendido, que te he faltado tantas, tantas veces. Que hay cosas que yo debo cambiar, que hay cosas que yo debo mejorar, que hay cosas que yo debo buscar para servirte, Dios. Pero tú me conoces, Dios. Tú conoces cuántas debilidades tengo, pero cuánto deseo, anhelo de poder apartarnos, de poder caminar bajo la directriz de usted. Ayúdanos, Señor. En tu mano estamos. Bendice a cada una de las personas que nos escuchan. Bendice a cada una de las personas que nos están escuchando y que nos van a escuchar. Que hasta ellos lleguen tus bendiciones. Que hasta ellos llegue tu protección. Que hasta ellos llegue tu ayuda, tu fuerza, tu poder. Dios, tú eres nuestro amparo, nuestra fortaleza, nuestro pronto auxilio en las tribulaciones. Dios mío, yo te pido que tú obres de una manera muy especial, que tú obres de una manera maravillosa en esta mañana. Gracias, Padre. Gracias, mi Señor. Gracias, Padre bueno, Padre amado, en el nombre poderoso de Jesús. Amén y amén. Señores, ya hemos llegado a la parte final. Williams Hill se despide de ustedes. Que Dios te proteja donde quiera que vayan. Que Dios le guarde, Dios sea supliendo cada una de esas necesidades que usted posee en este día. Que Dios te bendiga.

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Buenos días, mis queridos hermanos y amigos. Dios le bendiga a todos. En el aire, su programa espiritual Al Amparo de Dios. Es una programación de la Iglesia Evangélica Rescatando las Almas y sus pastores Margarita López y Manuel Esperanza González.

En este momento le invitamos a todos para que juntos oremos a nuestro Padre Celestial, para que todos juntos clamemos al Dios único y verdadero. Donde tú te encuentras, únete a nosotros y vamos a orar a nuestro buen Dios. Oremos. Señor mi Dios y Padre nuestro que estás en los cielos, santificado sea tu nombre. Alabado y bendecido por los siglos de los siglos. Toda la gloria, toda la honra, todas las alabanzas son para ti, que eres el único Dios verdadero, Rey de reyes, Señor de señores, Dios entre todos los dioses. Muchas gracias, Padre, por darnos la luz de un nuevo día, en el cual te pedimos tu dirección, tu ayuda y tu compañía en todo lo que vamos a hacer. Que tú nos dirija por medio de tu Santo Espíritu, nos dé nueva fuerza para seguir adelante, nos libre de todas tentaciones y de peligros, de malos pensamientos y de malos deseos, y tú mismo nos ayude a hacer tu santa y bendita voluntad. Bendice todos los huérfanos, las viudas, los enfermos, los encarcelados. Extiéndele tu mano de amor y de misericordia y ayúdale en sus necesidades, en su angustia, en su dolor. Bendice, Padre Celestial, a esos enfermos que claman a ti día y noche. Que tu misericordia los alcance y tú lo levante para tu gloria y tu honra. Bendice la familia y unifica la familia en un mismo Dios, en una misma fe, en una misma esperanza. Ayúdanos que padre y madre cumplan con su responsabilidad de dirigir, cuidar, proteger la familia y que los hijos sean obedientes a sus padres. Oh Dios amado, te ruego por todos los oyentes que le abra el entendimiento que el enemigo le ha entenebrecido y le ayude a entender tu palabra y a vivir por ella. Te lo pedimos en el nombre de Cristo Jesús. Amén.

Sigan con nosotros, nosotros seguimos con todos ustedes llevándole la programación de este día para la gloria y la honra de Dios y para nuestra meditación y reflexión diaria, para que busquemos de Dios como Señor, Rey y Salvador de nuestra vida. Bendito sea el nombre del Señor por todos los siglos. Y a Él le damos toda la gloria por toda la eternidad, comenzando nuestra semana, sí, cerca de Cristo, y encontrándonos con Él como Bartimeo se encontró con Él.

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1: Gloria sea el nombre del Señor. Dios te bendiga, mi querido hermano. Dios te bendiga, querido amigo. Tú que estás en sintonía con este tu programa, Al Amparo de Dios, siéntete a sí mismo amparado por Él. Y en esta mañana que el Señor nos ha regalado, es necesario aprovechar la oportunidad para aprender cosas buenas y poner en práctica la que aprendimos ayer. Por lo tanto, vamos a ir al libro de Romanos, capítulo 10, versículo 13. Romanos 10, 13. Vamos a leer la palabra de Dios en el nombre de Cristo Jesús. Porque todo aquel que invocar el nombre del Señor será salvo. Que Dios bendiga nuestras vidas por medio de su santa y bendita palabra. Nombre inefable, infalible. Nombre infalible. Así se titula la meditación en el día de hoy. Cuando nada puede cambiar las conciencias de nuestros errores y pecado, el nombre de Jesús es todo suficiente para hacerlo. Cuando todas las puertas se cierran, no hay ninguna salida y estamos acorralados, el nombre de Jesús es todo suficiente para hacerlo. Cuando vamos al Padre con una lista grande de gratitud y otra solicitud, en el nombre de Jesús nos es concedido todo porque Él así lo ha dicho. Cuando el mundo infernal de los demonios ronda nuestras vidas y ministerio y busca de muchas maneras destruirlo, otra vez en el nombre de Jesús son echados fuera. Cuando nos sentimos débiles, incapaces, incompetente para hacer las obras que Él nos ha encomendado, otra vez todo lo podemos en el nombre que es sobre todo nombre. Llegará el día en que se cumpla el acto final en la historia de su nombre, por lo cual Dios también le exaltó hasta lo sumo y le dio un nombre sobre todo nombre, para que en el nombre de Jesús se doble toda rodilla de los que están en los cielos y en la tierra, y aún debajo de la tierra, y toda lengua confiese que Jesucristo es el Señor para gloria de Dios. ¿Por qué? ¿Tiene algo de mágico y misterioso ese nombre? No. Ese nombre representa toda una historia de profecía, todo un anhelo de una humanidad y al mismo tiempo todo el dolor, el sufrimiento, la angustia y la muerte en nuestro lugar. Es el nombre.

que representa a Dios y que nos representa a cada uno de nosotros. Es el nombre que significa su nombre, Jesús, Salvador, tuyo y mío. Dios nos ha dado la oportunidad en el día de hoy para gozar el poder y la autoridad que tiene este nombre, el nombre de Jesús. Es el nombre que está por encima de todo nombre, porque ante Él toda rodilla se ha de doblar y toda lengua de confesar que Jesucristo es el Señor. Por lo tanto, aprovecha la oportunidad que Dios te da en el día de hoy. Permítele a Jesús que comience a organizar tu vida, porque realmente solo Él puede hacerlo. Que Dios nos bendiga.

Bendito sea el nombre del Señor. Toda la gloria y la honra para Él, que vive y reina por los siglos de los siglos. Grande y misericordioso es nuestro Dios, justo y poderoso, mi Dios, que es sobre todo lo dioses.

Cada día, cada mañana compartimos con todos ustedes y el grupo Al Amparo de Dios, que cada día comparten un texto de la Biblia. En esta mañana vamos a comenzar con nuestro querido hermano Félix José desde Canadá. Que Dios le bendiga, hermano Félix José, y a Tania también. Bendito sea el nombre del Señor. El hermano Félix José comparte para todos nosotros Libro de los Hechos, capítulo 3, versículo 1 y 2, que dicen así: Pedro y Juan subían junto al templo a la hora novena, la de la oración, y era traído un hombre cojo de nacimiento, a quien ponían cada día a la puerta del templo para que se llamaba La Hermosa, para que pidiese limosna de lo que entraban en el templo. Bendito sea el nombre de Dios. Sí, pero esa era la hora de la oración, y allí se efectuó un gran milagro, porque el Dios Todopoderoso, cuando sus hijos le claman, dice la Biblia que Él atiende a la voz de nuestra súplica. Bendito sea Dios. Muchísimas gracias, hermano Félix José, que Dios le bendiga, que Dios le ayude cada día y siempre al amparo de Dios. La hermana Fior Gil desde Puerto Plata comparte para todos nosotros Hebreo capítulo 12, versículo 2, que dice así: Puesto los ojos en Jesús, el autor y consumador de la fe, el cual por el gozo puesto delante de él sufrió la cruz, menospreciando el oprobio, y se sentó a la diestra del trono de Dios. Bendito sea el Señor por toda la eternidad. Y la hermana Fior comenta sobre este texto y nos dice así: No mueva tu mirada de Jesús, solo Él puede ayudarte a continuar por el camino, a pesar de toda la circunstancia que enfrentas, cada día. Él conoce lo que está pasando y cómo te siente. Por eso, no te suelte de su mano y recibe fuerza nueva en su nombre. Alabado sea el nombre de Dios. Muchísimas gracias, hermana Fior, que Dios le bendiga, que Dios le ayude cada día. Y un saludo para Carlos, que Dios le bendiga y le cuide siempre. Y continuamos con todos ustedes y este maravilloso grupo que comparten con todos nosotros. Bendito sea el nombre del Señor por todos los siglos. Continuamos con nuestro querido hermano Henry Flete, que él comparte para todos nosotros en el Salmo 130, versículo 1 al 5, que dicen así: De lo profundo, oh Jehová, a ti clamo, Señor. Oye mi voz. Estén atentos tus oídos a la voz de mi súplica. Si mirare a los pecados, ¿quién, oh Señor, podrá mantenerse? Pero en ti hay perdón, para que seas reverenciado. Esperé yo a Jehová, esperó mi alma. En su palabra he esperado. Bendito sea el nombre de Dios. Muchísimas gracias, hermano Henry. Que Dios te bendiga. Que Dios te ayude cada día. Buenos días, Marlene. Que Dios lo bendiga mucho. El hermano Luis Ferreira desde Moca. El hermano Luis comparte el Salmo 23. Versículo 3 en adelante, que dice así: Confortará mi alma,
Me guiará por senda de justicia por amor de su nombre. Y aunque ande en valle de sombra de muerte, no temeré mal alguno, porque tú estarás conmigo. Tu vara y tu cayado me infundirán aliento. Adereza mesa delante de mí, en presencia de mis angustiadores. Unge mi cabeza con aceite, mi copa está rebosando. Ciertamente el bien y la misericordia me seguirán todos los días de mi vida, y en la casa de Jehová moraré por largos días. Alabado sea el nombre de Dios. Muchísimas gracias, hermano Luis, que Dios le bendiga, que Dios le ayude cada día. Y un saludo para Miguelina, que Dios le bendiga mucho. La hermana Katy Arbelo, desde la isla de San Martín, ella comparte para todos nosotros Salmo 34, versículo 17, que dice de la manera siguiente: claman los justos y Jehová oye, y los libra de todas sus angustias. Cercano está Jehová a los quebrantados de corazón, y salva a los contritos de espíritu. Muchas son las aflicciones del justo, pero de todas ellas le librará Jehová. Alabado sea el nombre de Dios. Sí, es bueno escuchar esa palabra. Muchas son las aflicciones del justo, pero de todas ellas te librará Jehová. Confiemos en Dios y estemos ahí cerca, esperando en Él. Bendito sea su nombre. Muchas gracias, hermana Katy, y que Dios le bendiga, que Dios te ayude cada día y todo el tiempo al amparo de Dios. La hermana Lali allá en Chile, la hermana Lali comparte para todos nosotros en San Juan 20, 19 al 23, que dice así: cuando llegó la noche de aquel mismo día, el primero de la semana, estando las puertas cerradas en el lugar donde los discípulos estaban reunidos por miedo de los judíos, llegó Jesús y, puesto en medio, les dijo: paz a vosotros. Dicho esto, le mostró las manos y el costado, y los discípulos se regocijaron viendo al Señor. Entonces Jesús les dijo otra vez: paz a vosotros. Como me envió el Padre, así también yo os envío. Y al decir esto, sopló y les dijo: recibid el Espíritu Santo. A quienes perdonáis los pecados, les serán perdonados. Y a quienes se les retengáis, les serán retenidos. Bendito sea el nombre de Dios. Muchísimas gracias, hermana Lali, que Dios le bendiga, que Dios le ayude cada día. Y continuamos con el hermano Florentino Ventura. El hermano Florentino Ventura desde Nagua comparte para todos nosotros en Lucas capítulo 12, versículo 29 al 31, que dicen así: vosotros pues no os preocupéis por lo que habéis de comer, ni por lo que habéis de beber. No nos preocupemos por eso, dijo el Salvador. ¿Por qué comer o qué beber? Ni estéis en ansiosa inquietud, porque todas estas cosas buscáis la gente del mundo.
pero vuestro Padre sabe que tenéis necesidad de estas cosas. Mas buscad el reino de Dios y todas estas cosas os serán añadidas. Alabado sea el nombre de Dios. Qué importante texto de la Biblia. Muy, muy importante. Dios sabe todo lo que tú y yo necesitamos. Entonces, como Él lo sabe, es seguro que Él te lo va a proveer. Entonces, lo que tú y yo no tenemos es el reino de Dios. Entonces dice, preocúpense por eso, por alcanzar ese reino de Dios. Y lo que tú ya tienes naturalmente, no tienes que buscarlo. Busquen el reino de Dios y su justicia, y todas las cosas les serán añadidas. Alabado sea el nombre del Señor. Bendito por todos los siglos. Muchísimas gracias. Muchas gracias. El hermano Florentino, que Dios le fortalezca y le ayude cada día. Y compartimos con la hermana Belkis González, número capítulo 13, versículo 33. Dice de la manera siguiente, comparte para nosotros la hermana Belkis González. También vimos allí gigantes, hijo de Anac, raza de los gigantes, y éramos nosotros, a nuestro parecer, como langosta, y así le parecíamos a ellos. Alabado sea el nombre de Dios. Muchísimas gracias, hermana Belkis. Que Dios le bendiga, que Dios le ayude. La hermana Mireya Mercado, desde Estados Unidos, comparte para todos nosotros Juan capítulo 16, versículo 32, que dice de la manera siguiente: he aquí la hora viene y ha venido ya, en que seréis esparcido cada uno por su lado, y me dejaréis solo, mas no estoy solo, porque el Padre está conmigo. Esta cosa os he hablado, para que en mí tengáis paz. En el mundo tendréis aflicción, pero confiad, yo he vencido al mundo. Alabado sea el nombre de Dios. La hermana Mireya nos da un saludo a todos. Un Dios le bendiga y que nos guarde a todos los hermanos. Sí, bendito sea el nombre de Dios. Muchísimas gracias, hermana Mireya. Y un saludo para Divina. Que el Todopoderoso le guarde y le ayude siempre. Y ojalá que ya Divina pueda entrar al programa, pues hay personas que no pueden entrar bajo ningún concepto, algo increíble, pero es la realidad. También Beatriz Martínez Chuchi, de Estados Unidos, comparte para todos nosotros este texto de la Biblia, que se encuentra en Gálatas 5:13, que dice así: porque ustedes, hermanos, a libertad fueron llamados, solo que no usen la libertad como base de abastecimiento para la naturaleza pecaminosa, sino sírvanse los unos a los otros como esclavo por medio del amor. Bendito sea el nombre de Dios.
Muchas gracias, Chuchi. Que Dios te bendiga. Que Dios te ayude cada día. Eres mi todo, Señor. Sí, tú eres mi todo. Eso es muy importante, confiar en Cristo de esta manera.

Gloria sea al Señor, digno de adorar, mi Padre celestial, mi Dios, es digno de adorar. Es algo que nosotros debemos tener presente todo el tiempo, que adoramos diferentes personas, adoramos diferentes dioses, pero el que es digno de adorar se llama Jesucristo, el Hijo de Dios. Él es el único que es digno de adorar.

Aleluya, Jesús me... Nosotros somos felices porque tenemos a Cristo en nuestro... Hay alegría. Y ustedes saben que la alegría pasa rápido. Tú te alegras de cualquier cosa buena que tú esperas que te suceda, pero rápidamente pasa esa alegría. Y se va por cualquier causa. Hasta un sustico que te den, se te va la alegría. Pero también, detrás de la alegría te dicen, fulano, ven acá. Y cuando te muestran lo que es, se te fue la alegría. Pero el gozo y la felicidad permanecen en el corazón de aquellos que han creído en Cristo Jesús y que esperamos en Él. La porción que el hermano compartió, el hermano Florentino, él decía en ese texto bíblico, Lucas 12:29, vosotros o ustedes, pues, no se preocupen por qué comer o qué beber o qué vestiremos. No estén en ansiosa inquietud por estas cosas. Por eso no se preocupen tanto. Y tú y yo tenemos que reconocer que eso es lo que a nosotros nos preocupa demasiado. Cuando no tenemos comida, no tenemos ropa, no tenemos esas cosas que son necesarias. Pero Jesucristo dice, todo lo necesitan y Dios lo sabe. Los del mundo que no son cristianos viven preocupados por eso. Pero ustedes los que creen en Cristo Jesús, los que creen en Dios, no se preocupen por esas cosas. Porque el Padre Dios sabe que ustedes la necesitan. Y piensa ahora, amigo, hermano también que me escucha, que Cristo está hablando con lo que hemos creído en Él. Si tú y yo tenemos necesidad de estas cosas, si somos hijos de Dios, Dios sabe exactamente que tú no tienes esas cosas. Y como Padre que es, entonces el que se va a preocupar por suplirte esas cosas es Dios. Porque

0: piensas tú haciendo o estando tú en la calidad de padre y de madre, que tú sabes que tus hijos no tienen alimento? ¿Quién es que se preocupa, ellos o tú? Eres tú que te preocupa y piensas rápidamente en resolver ese problema. Tú te preocupas como padre o madre e inmediatamente sale a buscar esos alimentos. Inmediatamente tú te preocupas. Entonces dejémosle la preocupación a Dios el Padre, que él sabe que yo necesito qué comer, qué beber. Él lo sabe y él lo va a suplir, porque así lo dice la sagrada palabra de Dios. Él sabe que tenemos necesidad de esas cosas. Por lo tanto, no te preocupes. La parte tuya es el reino de los cielos. Preocúpate por mantenerte en el reino de los cielos. Preocúpate por alcanzar la salvación de tu alma. Esto es lo que Jesucristo nos enseña. Preocupémonos por el reino de Dios, y la demás cosa que necesitamos, Él la da por añadido. Afanémonos por tener el reino de Dios, por vivir en el reino de Dios, por llegar al reino de Dios. Afanémonos por tener a Dios como nuestro Padre y a Jesucristo como nuestro hermano. Luchemos por alcanzar una vida cada día más plena en Dios, una vida cada día más llena de Dios, una vida más llena del Espíritu Santo. Y Dios como Padre se ocupa de la cosa que necesitamos, del qué comer, qué beber, qué vestir. Dios se ocupa para suplirnos todas esas cosas. Alabado sea el nombre de Dios. Nosotros vemos cómo Dios cumple su palabra con aquella persona que así lo hacen, con la persona que se ocupan del reino de Dios y de su justicia. Nosotros vemos cómo Dios se ha ocupado de ellos y ha llenado su vida de las cosas necesarias para la vida. Que Dios te bendiga, que Dios te ayude a entender estas cosas y ponla en práctica, y de esa manera tú serás muy feliz. Bendito sea el nombre del Señor. De esa manera, mis queridos hermanos, seremos tan felices al tener todas las cosas. Ese Dios Todopoderoso las suple. Y así hemos llegado a la parte final del programa del día de hoy, esperando que haya sido de tu ayuda espiritual y te encamine a buscar de Cristo nuestro glorioso Salvador. Mañana, si es la voluntad de Dios, estaremos con todos ustedes en una programación más. Recuerden siempre que los que confían en Jehová Dios tendrán nuevas fuerzas, levantarán alas como las águilas, correrán y no se cansarán, caminarán y no se fatigarán. Confíe usted también en Cristo Jesús y sírvale con amor. Estuvimos con todos ustedes, sus pastores, Margarita López y Manuel Esperanza González.
1: Dios le bendiga a todos.

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0: Dios Provee Radio Internacional te da la hora.
1: 8:11.
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3: Temperatura 0 grados.

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1: 8:16.

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1: 8:27 minutos.
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0: Esta es la hora en Radio Dios Provee Internacional.
1: 8:33 minutos.

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1: A fines del siglo pasado, cuando los pioneros cruzaban hacia el oeste de los Estados Unidos, viajaban en carretas de bueyes o de mulas. Tenían que cruzar la gran sabana del oeste, donde la hierba era tan alta que llegaba hasta los estribos de la cabalgadura. Uno de los peligros que más temían era que prendiera fuego la hierba. Cuando por cualquier causa se encendía, se quemaba con tanta rapidez que pocas personas podían escapar. El fuerte viento del llano llevaba el fuego con tanta rapidez que en un momento alcanzaba a las carretas. Un día se encontraba un grupo de carretas en una parte donde la hierba estaba muy crecida y había cogido fuego. Por delante venían las llamas en forma acelerada. Los que presenciaban se llenaron de terror. No veían ninguna forma de escapar. Pensaban que estaban condenados a morir en aquel terrible holocausto humano. Por fin, el que servía de guía pudo calmarlos un poco. Mandó a unos hombres que encendieran la hierba que estaba detrás de las carretas. Al hacer eso, el viento llevó el fuego quemando la hierba en la parte trasera de la caravana. ¡Basta!, gritó el guía. Ahora guíen las carretas hasta donde está la hierba quemada. El fuego seguirá, pero aquí estamos seguros, porque estamos en tierra que ya ha sido quemada. Mi estimado amigo, llegó la salvación a ellos de una manera milagrosa. Asimismo, milagrosamente podemos recibir la salvación de parte de Cristo Jesús. ¿Sabes por qué? Porque en la cruz del Calvario Él llevó el fuego que nosotros merecemos en la condenación. Él llevó también el fuego del poder del pecado al morir por nosotros y destruir el poder del pecado de la persona que le acepte. Por eso nos dice Mateo 1:21 acerca de la persona de Cristo Jesús. Él salvará a su pueblo de sus pecados. Sí, mi amigo, el Señor nos salva de nuestros pecados. El nombre de Jesús, que significa Salvador, me da confianza para orar. El Señor salva al hombre de sus pecados pasados para que no tenga su alma cautiva con el hábito de estarlos cometiendo. El Señor también nos salva del poder del pecado futuro cuando confiamos plenamente en Él. El Señor también nos salva de los pecados que siempre están delante de nuestra vista y que nos aterrorizan. El Señor Jesús también nos salva de nuestros pecados ocultos cuando su Espíritu ilumina nuestro corazón. El Señor también nos salva de nuestros pecados repentinos para que no resbalemos ante el ímpetu de la tentación. El Señor Jesús, pues, nos puede salvar de todo pecado para que ninguna iniquidad se enseñoree de nosotros. Solo Cristo lo puede hacer. Tú y yo no podemos, mi estimado amigo. No podemos romper nuestras propias cadenas del pecado ni vencer a nuestros enemigos, Satanás y sus emisarios. El Señor Jesús sabe lo que es la tentación porque Él fue tentado. Sabe lo que es el pecado porque llevó nuestro pecado sobre su cuerpo en la cruz y Él te puede socorrer. Mi amigo, pero si tú no le conoces a Él, hoy puedes ser salvo. Yo te invito a que lo aceptes como Salvador. Recíbele ahora y serás salvo. Amén.
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2: Dios Provee Radio Internacional te da la hora.
3: 8:49.
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5: Temperatura 0 grados.

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1: 8:52 minutos.

hice con mi amigo Jonathan, quiero hacer misericordia honrando su amistad. Y Siva le respondió: ah, existe uno mismo.

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1: 8:59 minutos.

0: Daniel propuso en su corazón agradar a Dios y la clave de su fe inconmovible era tener una relación personal cercana con el Señor. La confianza y la obediencia a Dios está conectada a la relación personal que mantenemos a diario con el Señor.
1: En el Antiguo Testamento vemos que Dios muchas veces encargó a sus siervos tareas aparentemente imposibles de realizar. Unos tuvieron fe y obedecieron. Otros tuvieron temor, dudaron y fracasaron. 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
0: ¿Qué debe ocurrir para que nuestra fe se quebrante? ¿Acaso se debilita ante malas noticias relacionadas con nuestra salud o con nuestras finanzas? ¿O por la decepción que sentimos cuando los planes que hemos trazado no ocurren de la manera en la que pensábamos que sucederían? ¿O la persecución por nuestra fe o un prolongado sufrimiento? ¿Será que eso conmueve nuestra fe y debilita nuestra comunión personal con el Señor? ¿Nos hace eso preguntarnos dónde está Dios y por qué permite que algo así nos suceda? Es precisamente acerca de este tema que deseo hablarles hoy. El título de este mensaje es Una fe inconmovible, y hay dos aspectos que deseo resaltar. No solo tenemos que hablar sobre cómo desarrollarla, sino también mencionar cuál es la clave para tener una fe inconmovible. Quisiera que pudiéramos separar el desarrollo de esa fe de la clave para obtenerla, pues hay algo que deseo que todos podamos comprender. ¿Cómo se establece y se desarrolla esa fe inconmovible? Me refiero a la clase de fe que, a pesar de lo que tenga que enfrentar, se mantiene firme y hace que nuestra devoción, nuestra lealtad y nuestra obediencia a Dios no cambien. Sé que muchos de los que hoy me escuchan enfrentan diversas dificultades, problemas, sufrimientos y pruebas de todo tipo. El enemigo les susurra al oído pensamientos de dudas para que cuestionen la fidelidad del poder y el amor de Dios. Y en ocasiones, nos apresuramos para escuchar las voces equivocadas, pues nos dejamos llevar por las personas que nos aman o aún por aquellos que les agradaría vernos caer. ¿De qué manera se desarrolla una fe inconmovible? Usemos el ejemplo de Daniel para ilustrar este punto. Recuerden que en la época en la que fue llevado cautivo por Nabucodonosor de Jerusalén a Babilonia, Daniel era un muchacho joven. Y me gustaría resaltar dos o tres aspectos en este punto. El primero de ellos es el siguiente. La fe inconmovible de Daniel comenzó a desarrollarse desde muy temprana edad, mientras sus padres le enseñaban acerca de Dios. En todos estos mensajes relacionados con la fe he tratado de captar la atención de los padres cristianos por la sencilla razón de que el mejor momento para que la fe de nuestros hijos sea edificada, no es hasta que lleguen a la adolescencia. Es cuando aún son pequeños que debemos leerles las historias de la Biblia. Tenemos que hablarles de la manera en la que Dios obró en los personajes bíblicos, pues aunque las circunstancias no siempre son las mismas, los principios no cambian. Daniel aprendió a confiar en Dios cuando aún se encontraba sentado sobre la rodilla de sus padres. En segundo lugar, ha de haber aprendido a confiar en él mientras escuchaba las palabras del profeta Jeremías. Este hombre, a quien también se le conoce como el profeta Llorón, proclamó el mensaje del Señor durante casi 40 años. Y Daniel ha de haber crecido escuchando sus profecías, las cuales advertían al pueblo de lo que sucedería. Luego, al ser llevado a Babilonia como cautivo, tuvo que confiar en el Señor mientras su fe era probada. Fue de esa manera que su confianza en Dios se fortaleció, su fe se edificó, no sólo por lo que sus padres le habían enseñado o por las palabras del profeta Jeremías, sino también por su propia experiencia. Escuchen con atención, no podemos tener una fe inconmovible a no ser que seamos obedientes constantemente. La fe y la obediencia van de la mano y no se pueden separar, van juntas, pues lo que observamos es que Daniel confiaba en Dios y le obedecía. Confiaba en el Señor y hacía lo que le mandaba. Eso es algo que vemos en todo momento en su vida. Sin importar las consecuencias que pudiera recibir, optaba por obedecer a Dios. En el primer capítulo se nos dice que Daniel propuso en su corazón obedecer al Señor sin importar lo que le sucediera. Si usted se pregunta por qué su fe se estremece, por qué hay momentos en que su confianza en Dios flaquea, por qué ha habido ocasiones en las que ha dudado de las promesas del Señor, solo debe reflexionar en el patrón de obediencia que hay en su propia vida. ¿Acaso puede afirmar que tiene una vida de fe? ¿Camina por fe? Aquellos que avanzan por fe son los que en todo momento obedecen a Dios. ¿Significa eso que nunca le desobedecerá? No, pero su corazón debe estar inclinado a ser obediente al Señor. La obediencia debe ser parte de su estilo de vida. Es cierto que en ocasiones caeremos y seremos desobedientes a su palabra, pero debemos arrepentirnos de lo que hemos hecho mal para volver a ese camino de obediencia a Dios. Por eso, al pensar acerca de la fe, también incluimos la obediencia, porque ¿cuál es la prueba de fuego de nuestra fe? Que nuestro Padre Celestial nos ordene hacer algo y que seamos obedientes, aunque no podamos comprender lo que nos ha encomendado. Si nos dice que tenemos que hacerlo, tenemos que obedecerle sin preguntar. La prueba de fuego a la que nuestra fe es sometida consiste en obedecer a Dios. Eso es lo que a muchos les falta, pues no se han dado cuenta que la obediencia va ligada a la fe en el Señor. No comprenden por qué no logran tener más fe, o una fe más fuerte, o sencillamente crecer en su fe. Pero solo tienen que observar el patrón que han llevado en relación a su obediencia a Dios. La fe inconmovible se desarrolla después de cierto período de tiempo. No es algo con lo que nacemos. Es cierto que nacemos de nuevo por medio de la fe, pero ese es solo el primer paso que damos al decir, sí, confío en Jesucristo como mi Salvador personal. Es un acto sencillo de fe. En el caso de algunos creyentes, su fe crece y se fortalece en gran manera casi desde el comienzo de su andar cristiano. Hay otros que, aunque lleven mucho tiempo de conocer al Señor, todavía hay ocasiones en las que dudan si deben o no confiar en Él. Creen que sus circunstancias determinan si deben tener fe o no. Usan su razonamiento y muchas otras excusas para desconfiar del Señor. No se dan cuenta que, al desobedecer a Dios, han creado un cortocircuito en el poder de su fe, pues esos dos aspectos están ligados entre sí. Por eso les digo una vez más que debemos examinarnos para que podamos determinar si la obediencia es parte de nuestro estilo de vida o no. Eso nos mostrará la clase de fe que tenemos. Si obedecemos a Dios de manera regular, podemos afirmar que nuestra fe será fortalecida. Pero si optamos por obedecerle de vez en cuando, solo cuando nos parece conveniente, nunca podremos disfrutar de una fe inconmovible. Hay también otro aspecto relacionado con lo que llamamos la clave para una fe inquebrantable. Ya sea que nuestra fe haya sido sembrada por nuestros padres, o por un ministro de Dios, o por algún amigo, o por lo que hemos leído en la Biblia acerca de Daniel, Jeremías y otros, de igual manera debe crecer cada día más. Y en el caso de Daniel, ¿qué fue lo que hizo que tuviera una fe inconmovible? Su fe fue probada por fuego una vez más cuando se proclamó el edicto del rey de que los que adoraran a otro dios durante esos 30 días serían lanzados al foso de los leones. Daniel pudo haber pensado que no tenía nada de malo dejar de orar durante 30 días. Al fin de cuentas, Dios sabía cuánto le amaba. Eso es precisamente lo que a veces hacemos. Justificamos nuestras acciones al decir que el Señor sabe cuánto le amamos. Es decir, creemos que no es necesario dar evidencias en público de nuestra fe en Dios. No tenemos por qué demostrarla ante otros. Daniel pudo haber dejado de orar esos 30 días, o quizás pudo optar por adorar a Dios en silencio y a escondidas. No tenía que arrodillarse para hacer eso, sino que podía hablar con el Señor acostado en su cama o parado o mientras caminaba hacia su lugar de trabajo. Tuvo la opción de justificar sus acciones y de seguir el camino más fácil. ¿Por qué habría de sacrificar?

ya se encontraba cerca del final de su vida. En poco tiempo Ciro vendría a ser el rey, y fue durante esa época que Daniel falleció. ¿Qué hizo entonces ante esa nueva prueba? Esta es la clave para una fe inconmovible. Que podamos tener una relación personal con Dios. La clave para una fe inconmovible es tener una relación personal con el Señor. No solo debemos obedecerle y confiar en sus promesas, sino que debemos edificar una relación personal con Él. ¿A qué nos referimos al hablar de una relación personal con el Señor? Nos referimos a cercanía, unidad, sinceridad y transparencia. Se trata de llegar a conocer más a Dios. Por eso, durante la época del Antiguo Testamento, al hablar de la relación íntima en el matrimonio, se usaba la frase conocer. Esa es la relación humana más personal que pueda llegar a existir. Esa es la razón por la que nuestra relación personal con Dios viene a ser la clave para tener una fe inconmovible. Y desde la época del Nuevo Testamento hasta nuestros días, esa relación solo se puede tener por medio de su Hijo Jesucristo. Solo al recibirlo podemos acercarnos a Dios, sentir el deseo de conocerlo más, de buscar su voluntad y de dedicar tiempo para estar a solas con Él. Esa es la verdadera y la única clave para tener una fe inconmovible. Así que podemos afirmar que una fe inconmovible requiere que obedezcamos a Dios, que confiemos en sus promesas y que crezcamos en sus caminos. Pero la base y el comienzo de todo eso radica en que hemos venido a tener una relación personal con el Señor. Conocer a Dios es el fundamento de nuestra fe, la cual viene a ser el cimiento de nuestra obediencia. Le obedecemos porque confiamos en Él. Confiamos en el Señor porque le conocemos y hemos venido a conocerle como resultado de edificar una relación personal con Él. La mayoría de nosotros nos sentimos satisfechos con recibir su protección en tiempos de dificultades o su provisión al enfrentar alguna necesidad. Pero aquellos que tienen una relación personal con Dios sienten contentamiento al poder conocerle más, se deleitan al reconocer quién es ese Dios al que sirven y quién vive en su interior. Permítanme entonces hacerles esta pregunta. ¿Siente usted que Dios está distante de su vida al pensar en Él? ¿Se lo imagina en un lugar distante? ¿Cree que está en el cielo, lejos de usted? ¿Siente que está separado de su presencia cuando algo no sale como pensaba? ¿Acaso le reclama al sentirse decepcionado por lo que ha sucedido? Piensen en lo que nos dice en Daniel 6:10, donde muestra la clave para que este hombre pudiera tener una fe inconmovible. Escuchen con atención. Cuando Daniel supo que el edicto había sido firmado, entró en su casa y, abiertas las ventanas de su cámara que daban hacia Jerusalén, se arrodillaba 3 veces al día y oraba y daba gracias delante de su Dios como lo solía hacer antes. Desde que era niño se había acostumbrado a orar de esa manera. Eso era lo que había hecho todos esos años de cautiverio en Babilonia. ¿Por qué les digo esto? Porque a pesar de que no deseo criticar a nadie, sí quiero resaltar un aspecto muy importante. Puede que algunos piensen que no es necesario orar de rodillas para que el Señor nos escuche. Eso es cierto. Podemos orar mientras estamos parados, sentados, o aún mientras caminamos o conducimos nuestro automóvil. Pero deseo recordarles algo. Daniel no se arrodilló para orar porque creía que de esa manera sus oraciones serían escuchadas. Se arrodillaba para orar 3 veces al día por la reverencia que tenía hacia el Dios Santo. Personalmente hay ocasiones en las que me siento incómodo con aquellos que no oran de rodillas. ¿Saben qué es lo que sucede? Que mientras más conozcamos a Dios, más desearemos no solo arrodillarnos, sino también inclinarnos ante su presencia, pues es nuestro Señor y Rey. Nadie en todo el universo se puede igualar a Él. Nadie es semejante a nuestro Creador. Nunca ha pecado y nuestra eternidad depende solo de Él. Nuestro Padre Celestial es perfecto, santo, justo, bueno, lleno de misericordia, de justicia y soberano sobre todo lo que existe. Nada se asemeja al Señor, quien tiene su propia personalidad. ¿Acaso no desea usted arrodillarse ante Dios Santo para pedirle que perdone sus pecados? ¿Qué haría si Jesús llegara hasta donde usted se encuentra? Si viniera con toda su gloria al lugar donde hoy estamos, cada uno de nosotros caería

0: rodillas ante él. Ese hombre no tenía que abrir las ventanas de su recámara ni arrodillarse en esa dirección, pero lo hacía por reverencia al Dios Santo. Tanto lo reverenciaba que no consideraba como opción dejar de hablar con Dios durante ese tiempo de la manera en la que solía hacerlo. Este hombre tenía una relación personal con el Señor. ¿Cómo podemos estar convencidos de eso? Porque la Biblia dice que Daniel conocía a Dios. ¿Cómo sabemos que lo conocía? Realmente no tenemos tiempo para mencionar todos los detalles. Solo quiero decirles que al leer la oración que hizo en el capítulo 9 de este libro, llegamos a la conclusión de que era un hombre que conocía al Señor. Y mientras más le conozcamos, más reverencia le daremos. Y esto es lo que deseo que comprendamos. Daniel no tuvo que cambiar nada al enfrentarse al foso de los leones. ¿Qué es lo que casi siempre sucede cuando enfrentamos una crisis? Comenzamos a preguntarnos qué es lo que debemos hacer. Pero este hombre no tuvo que hacerse esa pregunta. ¿Saben qué fue lo que hizo? Sencillamente, lo que solía hacer cada día. ¿Qué era lo que había hecho hasta ese punto de su vida? Sencillamente caminaba por fe. Daba un paso a la vez. Mientras confiaba en Dios, le obedecía, dependía de su poder y buscaba conocerle cada vez más. ¿Qué hizo entonces al enfrentar esa dificultad del foso de los leones? Solo lo que había hecho hasta ese momento de su existencia. Confió en Dios, le obedeció, caminó por fe y en comunión con el Señor. Una vida de fe no debe caracterizarse por decisiones erráticas. No tenemos que esperar a estar ante una crisis para entonces comenzar a clamar a Dios y preguntarle qué es lo que debemos hacer. La fe inconmovible no reside en aquellos que dicen estar demasiado ocupados para orar, para leer la Biblia o para pasar un tiempo a solas con Dios. Aún Daniel, en el capítulo 9 de este libro, nos dice que fue y buscó en las profecías de Jeremías para inquirir sobre los años que el pueblo estaría cautivo. Piensen en esto por unos instantes. Seamos honestos. Y no me molesta lo que piensan de mí, sino solo lo que piensan acerca de Dios. ¿Cuándo fue la última ocasión en la que dio toda su atención al Señor? Es decir, no televisión, ni radio, ni nada más que pudiera distraerle. Solo usted y Dios. ¿Qué hizo en esa ocasión? ¿Se arrodilla al menos una vez al día para hablar con el Señor? ¿O quizás se engaña al pensar que no es necesario poner en práctica todo lo que hemos dicho en este mensaje? Puede que crea que, sin importar lo que usted haga o el estilo de vida que lleve, el Señor le ayudará. ¿Será posible que usted sea tan irreverente hacia el Dios Santo del cual se dice en la Biblia que los ángeles le adoran en todo momento alrededor de su trono mientras proclaman que es santo, santo, santo, toda la tierra está llena de su gloria? Sin embargo, hay muchos que actúan como Nabucodonosor, quien se alababa a sí mismo por lo que creía haber obtenido por sus propias fuerzas. ¿Qué hizo Dios como consecuencia de su arrogancia? Lo hizo perder su juicio durante un periodo determinado de tiempo. ¿Saben qué es lo que pienso? Que muchas de las adversidades que enfrentamos en esta vida son provocadas por nosotros mismos. Algunas son enviadas por Dios a nuestra vida como consecuencia de nuestro orgullo. Permite que lleguen a nosotros para que nuestra vanagloria sea destruida, para que dejemos de confiar en nuestro itinerario y logremos reconocer el lugar que tiene el Señor en nuestro corazón. Piensen en esto. Si el trono de Dios está rodeado de día y de noche por las huestes angelicales para adorarle mientras proclaman santo, santo, santo es el Dios Todopoderoso, toda la tierra está llena de su gloria. ¿Quiénes somos nosotros para declarar que no tenemos tiempo para hablar con el Señor? ¿Será que ni tan siquiera podemos reverenciarlo al arrodillarnos ante su presencia para orar? ¿Acaso no debemos reconocer en todo momento que separados de Él, nada somos? En todo momento necesitamos su sabiduría, su conocimiento, su verdad y su fortaleza, pero algunos son destruidos por su arrogancia y su orgullo. Daniel fue un hombre que demostró tener siempre una fe inconmovible, pues tenía una relación personal con su Padre Celestial. Y cada uno de nosotros tiene la oportunidad de disfrutar de esa relación con Dios.
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0: Leamos un momento los versículos 15 y 16 del capítulo 23 de Primero de Samuel. Dice así: Viendo pues David que Saúl había salido en busca de su vida, se estuvo en Ores, en el desierto de Zif. Entonces se levantó Jonatán, hijo de Saúl, y vino a David a Ores y fortaleció su mano en Dios. ¿Qué es ser un amigo? Es que si mi amigo está deprimido, debo permitir que Dios me use para ir y fortalecer su mano en el Señor. ¿Cuántas veces nuestros amigos nos necesitan? ¿Una, dos, tres o cuatro? ¿Cuán a menudo ha estado con su amigo cuando se encuentra en el punto de extrema desesperación? ¿Y cuántas veces ha estado demasiado ocupado para fortalecer su mano en el Señor? Usted puede decir, bueno, simplemente no tengo recursos para ser un amigo. Mire, aquí no dice que le dio dinero, ni un caballo o un carro, no. La Escritura dice que fortaleció su mano en el Señor. Todos podemos fortalecer la mano de otros o la mano del amigo en el Señor. Debo comprometerme a que cuando mi amigo esté deprimido, voy a ir a verlo, estar con él, quedarme a su lado animándolo hasta levantarlo espiritual, mental y emocionalmente, confiando en que Dios trabaje en su vida. Esa es la verdadera amistad.
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5: Temperatura 0 grados.

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1: 9:29.
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5: Temperatura 0 grados.

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1: 9:33 minutos.

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1: 9:37 minutos.

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1: 9:47.
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3: Temperatura 0 grados.

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1: 9:52 minutos.

que yo pueda ayudar, recordándome del pacto que hice con mi amigo Jonathan. Quiero hacer misericordia honrando su amistad. Y Siva le respondió: ah, existe uno mismo.

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1: 9:59 minutos.

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1: 10:09.
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0: Temperatura 0 grados.
1: Del material a ser presentado a continuación, está completamente autorizada a todos aquellos que desean refrescar la memoria.

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1: 10:19.

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1: 10 y 26 minutos.
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3: Temperatura 0 grados.

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1: 10:35 minutos.

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1: 10:45.
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3: Temperatura 0 grados.

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1: 10:49 minutos.

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1: 10 y 54 minutos.
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1: Al primer libro de Samuel, capítulo 3, y leamos del versículo 11 al versículo 13. Dice, dijo Jehová a Samuel, recuerden, Samuel es el profeta de Dios, un hijo adoptivo de un ministro que está viviendo en una casa disfuncional, con hijos rebeldes y con un padre que no cumplió su labor en forma apropiada, y es precisamente de ello en lo que quiero enfatizar en esta mañana. Dice Dios a Samuel, yo haré una cosa en Israel que a quien la oiga le zumbarán ambos oídos. Aquel día yo cumpliré contra Elí todas las cosas que he dicho sobre su casa desde el principio hasta el fin. Escuche esto ahora. Si usted es padre de familia, este es un versículo que ojalá nunca lo olvide. Dice, y le mostraré que yo juzgaré su casa para siempre. Hay consecuencias de nuestras acciones en nuestra familia que nunca se terminan. Y Dios dice, yo le mostraré que juzgaré su casa para siempre por la iniquidad que él sabe, porque sus hijos han blasfemado contra Dios, subraye la siguiente declaración, y él no se lo ha impedido. Sus hijos han blasfemado contra Dios, y él no se lo ha impedido. Segundo, observe por un momento en el capítulo 2, versículo 29. Dice un varón de Dios que vino a el sacerdote y le dijo, ¿por qué habéis pisoteado los sacrificios y las ofrendas que yo mandé ofrecer en el tabernáculo? Es decir, ¿por qué no tomaron en serio la vida cristiana, los requisitos que Dios pone? Requisitos para ese tiempo, no tomaron en serio las órdenes divinas. Es en resumen lo que quiero decirle. Y luego la pregunta al padre, ¿por qué has honrado a tus hijos más que a mí? Note más abajo, me interesa lo que dice Dios. Yo había prometido que tu casa y la casa de tu padre andarían siempre delante de mí. Pero, note, pero ahora ha dicho Jehová, nunca haga yo tal cosa. Recuerda el contexto de la familia. El contexto es un padre que no ha cumplido su responsabilidad. El contexto es un padre que no ha impedido que sus hijos vivan un estilo de vida contrario a Dios. Y el contexto es que él, en vez de honrar a Dios, honró a sus hijos, los gustos, las ideas, el comportamiento de sus hijos. Y en ese contexto, la palabra de Dios dice, yo honro, porque yo había prometido, dice, nunca haga yo tal cosa, porque yo honro a los que me honran. No olvide, contexto de la familia. Yo honro a los que me honran, y los que me desprecian serán tenidos en poco. Me encanta lo que dice Judas, escuche lo que él dice, porque algunos hombres han entrado encubiertamente, los que desde antes habían sido destinados para esta condenación. Judas, versículo 4, dice, hombres impíos que convierten en libertinaje la gracia de nuestro Dios y niegan a Dios, el único soberano, y a nuestro Señor Jesucristo. Vivimos en un tiempo peligroso en la vida de la iglesia. Tiempo peligroso porque hay un sector que antes fue muy extremo, pero que hoy ha ganado mucha atención de los cristianos porque existen más cristianos superficiales que cristianos maduros. Y que los jóvenes, sin un fundamento profundo en la palabra de Dios, lamentablemente no tienen la capacidad de discernir y son llevados hacia la aceptación de que lo que manda en el individuo es lo que siente, lo que le gusta. El problema es que la conciencia tiene que ser desarrollada. Y una conciencia no desarrollada es, aunque el hombre sea cristiano, una conciencia no desarrollada no tiene la capacidad de discernir bien el bien y el mal. Porque la conciencia está en todo individuo, pero es aquella virtud elemental que nos permite discernir elementalmente el bien y el mal, pero tiene que ser desarrollada. Esta conciencia tiene que recibir los principios, las verdades, los mandamientos divinos que son parte de la cultura cristiana, de la ética bíblica. Así que tenemos esta situación dentro de la iglesia. Dos cosas que advierte Judas. Aquellos que convierten en libertinaje la gracia de nuestro Dios. Dios tiene tanta gracia que venga todo, persona como sea, venga que Dios lo acepta, ¿verdad? Hoy queremos que vengan todos aquellos que necesitan de Dios, independientemente de su condición. Pero, ya dijimos, usted puede venir y ser parte de la iglesia, un miembro activo y mantener dependencias que le impiden vivir saludable, tomar decisiones correctas. Todavía creemos en un Dios que puede sanar toda enfermedad, ayudar en todo conflicto, cambiar todo tipo de pensamiento. Todavía creemos en un Dios poderoso que puede cambiar la vida de los individuos. Así que Judas dice, hombres impíos que convierten en libertinaje la gracia de nuestro Dios. En muchas iglesias no sirven al Dios de la Biblia, sino al Dios de su imaginación. Al Dios que se imaginan los individuos. No al dueño, como dice, niegan a Dios, el único soberano. El único soberano y nuestro Señor, Kyrios, máxima autoridad, el que todo lo gobierna, aquel a quien tenemos que sujetarnos con respecto a nuestra teología, nuestra filosofía, nuestra ética, nuestra nueva cultura. Tenemos que aceptarla porque este Dios es el soberano y nos dice cómo practicar nuestra sexualidad, cómo ser buenos empleados, cómo ser buenos empresarios, cómo practicar nuestras relaciones interpersonales y cómo ser padres. Es a su estilo, queridos. Así que tenemos este peligro que dice Judas, peligro dentro de la iglesia. Este peligro, ¿cierto?, de personas que se infiltran, que entran sutilmente, Dice, por eso quiero que contendáis ardientemente por la fe. También significa que usted contienda ardientemente por su fe en sus hogares, en su práctica, porque existe ahora el lado de afuera. Pero el lado de afuera ha producido cambios que son tremendamente significativos en la sociedad. En la segunda mitad del siglo XX, los europeos occidentales se sintieron incómodos con las diferencias de poder en todas las relaciones sociales. Diferencias entre aristócratas y clases bajas, diferencias entre hombre y mujer, entre patrones y empleados, y entre padres e hijos. Yo quiero que entienda que Satanás es astuto. La filosofía humanista liberal es astuta. Nunca presentan en forma directa sus argumentos. Ellos no están diciendo

determinaron que debía existir una serie de cambios para que la sociedad sea más justa. Esto llevó a un serio problema en la vida y en la sociedad. Note algunos de los cambios que han existido en la sociedad ahora. Por ejemplo, han existido cambios en la moralidad. Es decir, para el mundo ya no existe pecado ni maldad. Todos nacemos buenos. Para el mundo no existe diferencia entre hombres y mujeres. Todos somos iguales. Y para el mundo no existe diferencia entre padres e hijos. Y esto ha llevado a una terrible destrucción de la autoridad. Lo que ha ocurrido entonces es que la autoridad del hombre se ha perdido en toda la sociedad. No solamente se ha perdido en la familia, la autoridad del hombre se ha perdido en la sociedad. Usted es testigo que existen policías que no pueden hacer nada a pesar de que están rodeados de criminales que están intentando destruir la propiedad privada, a pesar de que existen criminales que están destruyendo a los policías, atacándoles. Así que este es el problema. Dentro de la iglesia existe un área de la iglesia que se ha debilitado tanto y que se ha hecho cada vez más popular porque existe la otra área de la iglesia que no ha profundizado, no ha preparado a sus jóvenes, a la gente para los cambios, no le ha ayudado a que maduren en su fe. Por lo tanto, son movidos de cualquier viento de doctrina. La iglesia se hizo cada vez más emocional. La iglesia quiere llorar, cantar, reír, danzar y no quiere practicar la verdad. La gente está más interesada en asistir a conciertos evangélicos que asistir a conferencias bíblicas donde le enseñen a vivir. Esa es nuestra situación ahora. La meta de la filosofía humanista es eliminar las diferencias. Para ellos, cada persona es responsable de la ética que regirá su vida y no tiene que ser impuesta por nadie. Toda persona debe practicar su fe y su moralidad en forma privada, no llevarla a la arena pública. El sistema de pensamiento secular es el único que tiene influencia y capacidad de convertir su filosofía, ideologías de género, teorías de la evolución en leyes. Porque nuestro sistema de pensamiento no podemos transformarlo en leyes. Así que el secularismo es llamativo para el hombre, pues el hombre elige su estilo de vida. Esto ha afectado al sistema de educación, los medios de comunicación, los gobiernos, los políticos, los grupos minoritarios. Tienen un interés que imponen a los grupos mayoritarios y ha afectado la paternidad. Después de aquella introducción, que era esencial hacerlo para que comprenda lo que quiero decirle, después de aquel fundamento, debo decirle que vivimos en días peligrosos en la paternidad. Déjeme darle algunas cosas que son esenciales. Primero, ¿qué es autoridad paternal? Porque muchos confunden la autoridad paternal con la disciplina de los padres con los hijos. Creen que la autoridad es reforzar la disciplina y otros en la imposición de sus ideas. Pero el concepto de autoridad en la Biblia es la vivencia y transferencia de un sistema de valores a nuestros hijos. El padre, usted y yo hubiera querido saberlo antes. Jóvenes, ustedes que se van a casar, matrimonios jóvenes, den gracias a Dios que estamos hablando de estas cosas hoy. A nosotros nadie nos enseñó. Sigue.
Quiero que ponga mucha atención.

0: Porque como cristianos no somos llamados a cambiar las culturas, somos llamados a vivir nuestra cultura. Y nuestra cultura es una cultura cristiana que tiene un Dios, un Señor, leyes, estatutos que gobiernan cada área de la vida de una persona, incluyendo la paternidad, que es nuestro enfoque ahora. Así que los padres deben aprender la ética, que es obligatoria que sea parte de su vida, y traspasarla a sus hijos mediante palabras, actitudes y comportamiento. Ustedes son los responsables de enseñar a sus hijos lo que es bueno y lo que es malo de acuerdo a la Biblia, no de acuerdo a las ideas mundanales. Hay cristianos que escuchan más a Good Morning America o los programas de chismes y artistas y que invitan expertos para darle sus consejos, que prefieren ver programas de esa naturaleza que tomar un curso en su iglesia donde le enseñen lo que Dios manda. Ese es un serio problema. Debido a todo lo que he enseñado, ha llegado a la sociedad la cultura del irrespeto. La cultura del irrespeto es producida por la ausencia de autoridad. Así que podemos definir la niñez como el intervalo entre el destete y la madurez sexual física, o cuando tienen la capacidad de ser padres. Este periodo de tiempo de niñez y adolescencia fue creado por Dios para que los padres entrenen a sus hijos para la vida. Dios podría haber dado la capacidad que nuestros hijos nazcan maduros. Sería excelente, ¿no? Pero Dios determinó que exista un periodo de tiempo llamado niñez, adolescencia, en que los niños tienen que aprender la cultura donde nacen. Por eso que un niño no conoce nada de idioma y si nace en Japón, aunque sea latino, va a aprender japonés. No conoce costumbres. Los niños japoneses comen con chopsticks, nosotros con tenedor y cuchillo. Los niños orientales le hacen una venia para saludar. Los nuestros en América Latina todavía algunos dan la mano y en Estados Unidos le dicen hi. Cultura, ¿cierto? Todo eso ha sido enseñado, permitido. Así que cuando uno estudia, los animales tienen un periodo en que sus crías van aprendiendo. Usted puede entender que esto no está genéticamente programado. Por ejemplo, existen incluso estudios porque hay chimpancés de una parte de la selva del África que comen con palos. Y otros un poco más lejos comen con los dedos. Y eso no es genético, aprendieron en su cultura. Igual que los hijos nuestros que no saben saludar. Voy a empezar a decir verdades. La cultura es la colección de prácticas y costumbres que son características de los individuos en una comunidad y que no necesariamente son compartidas por individuos de la misma especie, pero que viven en otra comunidad. Esto significa que las diferencias no están genéticamente programadas y que nuestros hijos van a aprender de la cultura en que estemos. Aquí está el problema. No existe cultura como la cultura cristiana. y ninguna otra cultura tiene que ser permitida dentro de nuestra cultura a menos que tenga los mismos principios. Por lo tanto, el cristiano, el padre, los adultos, las mujeres, los hombres, tienen que aprender a vivir dentro de esta cultura. El problema es que se ha creado una subcultura evangélica. Y esta subcultura evangélica enseña a las personas a aceptar a Cristo rapidito. Levante su mano, repita conmigo. Y esta subcultura ha llevado a la gente a creer que ser cristiano es cantar, orar, ayunar, diezmar, ofrendar, servir y no vivir y cambiar toda su cultura. Lo segundo es la celebración de lo nuevo. Nada malo con lo nuevo, pero la celebración de lo nuevo despreciando la experiencia. Sus hijos celebran lo nuevo. Yo también. Yo pienso, ¿cómo pude andar recorriendo el mundo sin teléfono celular? No puedo imaginarme. ¿Cómo pude sin internet, sin Facebook, sin Twitter? ¿Cómo pude vivir? ¿No es cierto? Pero si sus hijos aman la tecnología y lo desprecian a usted porque usted pone reglas y le enseña una cultura cristiana, usted está criando un monstruo. Esa es la realidad. Hoy, para muchos niños, terrible. Niños y adolescentes. En adolescentes, lo entiendo. No me gusta, lo entiendo. Pero en niños. Hoy, para muchos niños y adolescentes, sus pares son más importantes que sus padres. Sus pares, sus amigos. Los del grupo, los de Facebook, los de la escuela, son más importantes que sus padres. Pero si usted permite, en horas que sus hijos deberían estar descansando, si usted permite que tengan televisión de cable, sus tabletas, su teléfono celular, Facebook, y sus hijos de 0 a 5 años, en edad preescolar, 5, 6, 7, 8 años, deben dormir por lo menos 11 horas. Y si sus hijos adolescentes que deben dormir en edad de educación media, que deben dormir 10 horas, o sus hijos adolescentes que deben dormir 9 horas, y usted le permite la privación del sueño, usted está afectando la vida de sus hijos. Porque debido a la privación del sueño, los expertos dicen que muchos muchachos tienen comportamientos que parecen psicóticos. Entonces comienzan a manifestar una irritabilidad, comienzan a manifestar un sentido de irse para adentro, de estar solos, de no comer con su familia, de no hablar, de no disfrutar. Y todo esto no se debe a los hijos, se debe a los padres. Y usted va a notar, si sus hijos tienen más respeto por sus pares o si han entendido la cultura cristiana que usted quiere enseñarle, si a su hijo de 7, 8, 9 años, a las 9 de la noche le dice, no más televisión, no más teléfono, no más juegos. A ver qué le dice. Si su hijo respeta, es porque usted tiene autoridad. No dije que le va a gustar. Pero si usted lo hace una vez al año, lo odia. Si lo hace tres veces al año, peor. Pero si usted lo hace todos los días, no lo va a odiar. ¿Me comprende? Todo ha cambiado. Pero la vida cristiana tiene que permanecer igual. Los mismos principios, el mismo Dios, la misma Biblia, la misma autoridad que Dios exige. Todo tiene que permanecer. Si esos principios no permanecen en sus hogares y tienen niños malcriados, es su problema. Es el tiempo de volver a meter a nuestros hijos en la cultura del Evangelio. Cosas tan sencillas. Lo que ensucia, se limpia. Lo que desordena, se arregla. Nunca se grita a papá y a mamá, tire el agua del baño. Salude. Cosas sencillas. Hay que empezar a lo más elemental. Pero tiene que empezar con un cambio personal. Así que si usted ha identificado un problema de autoridad, yo no se lo dije. Yo solo le mostré el problema. Usted lo ha identificado.
1: 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Y si al transcurso de este mensaje tú has reconocido que necesitas a Jesús, por favor repite conmigo esta oración. Señor Jesús, te invito a mi corazón, te reconozco como mi Salvador personal y te pido perdón por mis pecados. Gracias por registrar mi nombre en el libro de la vida. Amén. 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
2: Temperatura 0 grados.
3: Estaba una mañana haciendo mi devocional en mi cuarto y comencé a orar y le dije, Señor, hay algo en mi vida que tiene que cambiar. Señor, mi relación contigo ya no es la misma, porque es que no me siento tan cerca de ti como antes. Y me acuerdo que esa mañana el Señor tocó mi corazón de una forma tan especial y me quebrantó y me mostró que yo había puesto ciertas cosas en mi vida que le habían robado el primer lugar a Él. Y yo te digo en esta tarde, ¿qué es lo que Dios está pidiendo? Él pagó un sacrificio muy, muy grande. Él dio a su Hijo único, por ti y por mí. Y cómo nos cuesta a veces buscar su presencia. Cómo nos cuesta a veces tener un tiempo para alabarle, para orar, para decirle simplemente, Señor, te amo. Señor, queremos ser ese altar tuyo. Y me acuerdo que esa mañana comencé a cantarle esta canción que se llama Tu Altar. Y nació en un momento de 3 minutos. Comencé a cantársela al Señor. Y realmente ha cambiado mi vida y ha impactado mi vida de una forma muy especial. Porque descubrí algo: que cuando tú le das el primer lugar al Señor en tu vida, lo demás no importa, todo lo demás se arregla. El Señor viene y toma tu vida y se hace el rey de tu corazón. Y cuando el Rey de Reyes está en el centro de tu corazón, en el trono de tu corazón, no hay nada ni nadie que pueda impedir que tú llegues a su presencia y que tú le conozcas más, que conozcas más el amor de Jesús. Hoy el Señor quiere que tú le des el primer lugar en tu corazón. Vamos a cantar esta canción.

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1: 11 y 37 minutos.
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1: 11:47 minutos.

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1: 11 y 59 minutos.
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5: Posponer cosas nos lleva a vidas incumplidas.
6: Quisiera llegar a los 90 o 100 años. Me gustaría escribir un musical. Me encantaría hacer eso antes de morir.
5: Algunos años atrás, mi vecino, un cirujano ortopédico, recogió su ropa de la lavandería después del trabajo. Una mujer entró y accidentalmente dejó caer su cartera que contenía una pistola cargada. La pistola se disparó y la bala llegó a la cabeza de mi vecino. Él murió 8 horas después. Esa noticia llamó mi atención y me hizo pensar en las cosas que posponemos. Usted y yo vivimos día a día como si tuviéramos todo el tiempo del mundo y aplazamos algunas de las cosas más importantes en la vida. Cosas como darles a nuestros hijos fuertes abrazos o bajarnos al suelo para jugar con ellos. Un pensamiento final. Es fácil posponer algunas de las acciones más importantes de nuestras vidas. Si hay alguna cosa que usted está aplazando para mañana, recuerde que nada nos garantiza el mañana. Soy Dennis Reini y esto es Vida Real en Familia.
4: 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Temperatura 0 grados.

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1: 12 y 19 minutos.
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3: Temperatura 0 grados.

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1: 12:24 minutos.

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1: 12:28 minutos.

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1: 12 y 39 minutos.
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3: Temperatura 0 grados.

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1: 12:44 minutos.

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1: 12:48.
2: Problemas económicos, problemas de individuos, problemas de familia, a nivel social. Realmente es una canción que toca todas estas áreas, todos estos temas sociales que pudieran estar ahora mismo en primeras planas en diferentes países de Latinoamérica. En este momento se detiene el estudio, se detiene Latinoamérica para escuchar una de nuestras canciones favoritas. Con nosotros Marcos Yaroide, de la producción Del Cielo a la Tierra, que se abran los cielos. A ti.

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1: 12 y 56 minutos.
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3: Temperatura 0 grados.

cantores y salmistas proféticos que traigan cada día un rema de Dios para el pueblo del Señor. Hoy el rema para ti, iglesia, que me estás escuchando. Hoy es tu día, te dice el Señor. Es tiempo de que levantes tus manos y tomes fuerza.

0: levanta tus manos y dale gracias. Donde tú estés, donde te encuentres, hoy viene el manto de gloria sobre tu vida. Tu tabernáculo de adoración es restaurado. Me refiero a adoradores que quebrantan su corazón, adoradores que derraman su corazón delante de la presencia de Dios y que viven cada cosa que cantan, adoradores en espíritu y en verdad busca a Dios.
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2: 1:06.

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1: 1:15.
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5: Temperatura 0 grados.

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1: 1:19.

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1: 1:32.
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3: Temperatura 0 grados.
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1: 1:33.

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1: 1:38 minutos.

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1: 1:46.
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1: 1:52 minutos.

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1: 1:59

Cuando uno se muere, le pueden echar rosas, pero ¿a dónde se fue el alma? ¿El alma a dónde va cuando alguien muere? Mi papá murió cuando tenía 34 años de edad. Cuando mi papá murió, yo me acuerdo tenía 10 años, cantamos un himno viejo cristiano que dice: cara a cara espero verle, más allá del cielo azul, cara a cara en plena gloria, yo veré al Señor Jesús. ¡Qué diferencia grande! Cantar himnos de desesperación humana y cantar himnos que lo vamos a ver a nuestro Señor Jesucristo allá en el cielo, los que lo tenemos en el corazón. Cuando nos morimos hay solo dos destinos: o el cielo, que es la casa de nuestro Padre Dios, o el otro lugar que a mí no me gusta mencionar, pero que hay que mencionarlo de vez en cuando, el infierno eterno. Y todos van a ir al morir a uno de esos dos lugares. No hay lugar intermedio. Dice la Biblia, está establecido a los hombres que mueran una vez y después el juicio. Ah, queridos amigos, nos hace bien pensar en el cielo. Yo quiero hablar del cielo, la casa de nuestro Padre Celestial. Y quiero leer un pasajecito, uno querido. Cuando mi papá murió se leyó y siempre me gusta leerlo. Juan 14. Los que ya son de Cristo para que se regocijen. Los que todavía no lo son para que esta noche sepan que sí hay oportunidad. Hay oportunidad esta noche de cambiar de rumbo y de entrar al camino que lleva al cielo. Escuchad lo que dice la bendita palabra de Dios. Dijo Jesús, no se turbe vuestro corazón. Creéis en Dios, creed también en mí. En la casa de mi Padre muchas moradas hay. Si así no fuera, yo os lo hubiera dicho. Voy pues a preparar lugar para vosotros. Y si me fuere, dice Jesús, y os prepararé el lugar, vendré otra vez y os tomaré a mí mismo, para que donde yo estoy, vosotros también estéis. Y sabéis a dónde yo voy, y sabéis el camino. Le dijo Tomás, Señor, no sabemos a dónde vas. ¿Cómo pues podemos saber el camino? Jesús le respondió, yo soy el camino, y la verdad, y la vida. Nadie viene al Padre sino por mí. Si me conocieses a mí, también a mi Padre conocerías. Y desde ahora le conoces y le has visto. Alabada sea la palabra del Señor. Él invita a todo aquel que quiere, crea en mí y tiene vida eterna. Ahora, queridos amigos, el enemigo más tenaz de la humanidad es universalmente temida. La gente vive obsesionada por el tema de la muerte. Procuramos olvidarla, procuramos enterrarla. Pero la muerte sigue avanzando, cosechando, no perdonando a nadie. La muerte es cínica, cruel, y toca a ricos y a pobres y todos sucumben y nadie escapa a las garras de la muerte. Los únicos que van a escapar las garras de la muerte son los que vivimos cuando regrese el Señor Jesucristo. Y a lo mejor si Él viniera esta noche, qué lindo sería ir a estar con Cristo, lo cual es mucho mejor. ¡Qué lindo que sería! Queridos amigos, los que conocen Biblia saben muy bien que Jesucristo y el apóstol Pablo repetidamente dicen que Cristo va a volver como un ladrón en la noche. ¿Cómo vienen los ladrones? No anuncian su venida. Y Jesucristo ha escogido venir de sorpresa. Dice la Biblia que va a regresar en las nubes del aire, con el grito de Dios, con la trompeta del arcángel, en un parpadear de ojos, va a venir en las nubes del aire. Y los que murieron en Cristo, todos los que han muerto, millones y millones, y todos los bebecitos y todos los demás que han muerto en Cristo, van a venir con el Señor Jesús en las nubes del aire. Y en un momento, en el sonar de la trompeta, porque sonará la trompeta, los muertos en Cristo, sus cuerpos resucitarán primero.
Y se van a unir cuerpo, alma y espíritu. Y nosotros los que quedamos, dice San Pablo, los que vivimos, seremos transformados en un abrir de ojos. Y seremos llevados y arrebatados para encontrar al Señor en el aire. Y así estaremos siempre con el Señor. Esta es la esperanza del cielo y la vida eterna que el Señor nos ha dado. Queridos amigos, ¿qué es la muerte? ¿Qué hay más allá? ¿Qué pasa cuando muere su tía, su abuelita, su mamá, su hijito? ¿Qué es lo que pasa? La Biblia dice que somos creados en tres partes, ¿se acuerdan? Cuerpo, alma y espíritu. El cuerpo es temporario, es la casa de nuestra alma y de nuestro espíritu. San Pablo dice que el cuerpo es nuestra casa temporal, que va a pasar. El cielo es nuestra casa eterna. Y la Biblia enseña que cuando alguien se muere, cuando murió mi papá hace tantos años, el cuerpo estaba allí en un cajón en Argentina. Pero ¿dónde estaba mi papá? Mi papá se había ido a estar con Cristo, lo cual es mucho mejor, dice la Biblia. Cuando uno muere, si es cristiano, si ha recibido a Cristo en su corazón, no digo que sea de iglesia, sino que lo tenga a Cristo en el corazón. Cuando uno lo tiene a Cristo, al momento de cerrar los ojos sobre la tierra, su alma, su espíritu, su verdadero ser, pasan a estar con Cristo. El cuerpo queda en la tierra, enterrado o en el mar o donde sea. Y cuando el Señor resucite, nuestro cuerpo será un cuerpo nuevo, como el cuerpo de la resurrección de Jesús. Dice la Biblia, seremos semejantes a Jesús porque le veremos como Él es. ¡Qué linda la esperanza que nos ha dejado el Señor! Y queridos amigos, hay tres tipos de muerte en la Biblia. Primero, la muerte espiritual. Adán y Eva, los primeros padres, pecaron y murieron ahí nomás. No quiere decir que tuvieron un síncope cardíaco y que cayeron muertos. Murieron espiritualmente. ¿Qué es la muerte? La muerte es separación. Quedaron separados de Dios. Murieron. Un poeta venezolano, cuyo nombre no lo tengo, un venezolano dijo: muertos son los que tienen muerta el alma y viven todavía. Qué bien dicho, ¿no es cierto? Muertos son los que tienen muerta el alma y viven todavía. ¿Qué es el alma muerta? El alma muerta no quiere decir que se esfumó como una nube, quiere decir que está separado de Dios. Y cuando uno está separado de Dios, es como estar muerto, porque el alma, el espíritu, están muertos. Uno come y estudia y pasea y baila y hace lo que quiere, el incrédulo sin Cristo, pero su alma está muerta. Segundo, la muerte física. ¿Qué es la muerte física? La separación, de nuevo, pero esta vez entre el espíritu y el alma, que se separan del cuerpo. Y luego la Biblia habla de la muerte eterna. ¿Qué es la muerte eterna? Es lo más horrible del universo. La muerte eterna es la separación eterna de aquellos que mueren sin Jesucristo. Y por eso Jesús lo llama el infierno, el lago de fuego, donde su fuego no apaga, su gusano no muere. Es una separación eterna, es horrible. Por eso decimos esta noche, hay oportunidad de salvar el alma. Hay oportunidad. Hay oportunidad de ir al cielo. Y todo es un regalo de Dios por la cruz y resurrección de Jesús. Ahora, queridos amigos, ¿por qué le tenemos tanto miedo a la muerte? Primeramente porque el aguijón de la muerte es el pecado. La persona que muere sin Cristo sabe que al morir sin Cristo está perdido para siempre. Aunque diga que es ateo, en su alma lo sabe. El aguijón, la punza del pecado es la muerte. Y luego le tenemos miedo a la muerte porque el incrédulo sabe que después de la muerte viene el juicio. Para nosotros los cristianos no le tenemos miedo a la muerte. Y sin embargo, la muerte es un enemigo, dice la Biblia, porque ese no fue el plan original de Dios. Dios nunca quiso que tuviésemos que morir, pero por el pecado tenemos que separarnos, el alma y el espíritu tienen que dejar el cuerpo. Estamos sin el cuerpo hasta que venga la resurrección, y eso es anormal. Y por eso tenemos ese sentido. Pero Jesucristo vino al mundo, amados míos,
para salvarnos de la condenación y para darnos la vida eterna. Cristo vive esta noche para darnos la vida eterna. Ahora, ¿qué dice la Biblia acerca del cielo? Primeramente, la Biblia llama al cielo una patria. En Hebreos 11 dice, tenemos una patria celestial. Hay algo en el alma donde uno nace, que uno ama su país. Aunque se vaya a vivir al exterior, algo siempre queda. La familia, el idioma, la historia, los paisajes del país. Y el cielo es nuestra patria celestial. La Biblia lo llama una patria mejor, una patria mejor. Segundo, la Biblia llama al cielo una ciudad. Dice que Abraham y ellos buscaban una ciudad, la Jerusalén celestial, llena de muchos millares de ángeles. Dice la Biblia que Abraham esperaba la ciudad que tiene fundamentos, cuyo arquitecto y constructor es Dios. Y luego dice la Biblia que el cielo es una herencia mejor y perdurable, eterna en los cielos. Muchos de nosotros soñamos con que algún tío rico se muera por ahí y nos deja la herencia, ¿no es cierto? Uno siempre medio sueña que viene un abogado o una carta y dice, tienes un tío rico que se murió en Francia y te dejó 100 millones de dólares. Y uno dice, ay, ay, ay, qué lindo que sería. Pero el Señor dice que Él tiene una herencia eterna en los cielos que es mejor que cualquier herencia aquí en la tierra. Una herencia eterna. Y luego la Biblia dice que el cielo, en el cielo, los que somos de Cristo, tenemos un gran sumo sacerdote que penetró los cielos, que abrió la brecha, que abrió el camino para que todos sigamos en su tren y entremos al cielo. Y la Biblia dice que se sentó a la diestra, a la mano derecha de Dios, y que ahí está el Señor Jesucristo sentado en el cielo, intercediendo por nosotros mientras se ha ido a preparar un lugar para nosotros. Y oh, queridos amigos, dice la Biblia que el cielo, miren qué lindo, es la congregación de los hijos de Dios inscritos en el cielo. En el cielo hay una computadora, por lo menos hay un libro, dice Apocalipsis, un libro donde están registrados los nombres de todos aquellos que en algún momento en su vida, arrepentidos, creyeron en Jesucristo y lo recibieron en el corazón. Y la Biblia dice, benditos aquellos cuyos nombres están escritos en el libro de la vida del Cordero. Te pregunto esta noche, ¿está tu nombre escrito en el libro de la vida del Cordero? Mi nombre está escrito con fecha febrero 12 de 1947, febrero

señora, ¿cuántos hijos tiene? Y miren qué linda respuesta me dio. Me dijo, tengo 4. 3 viven aquí en Escocia. El otro vive en el cielo. Qué lindo, ¿verdad? Queridos amigos, el cielo, a los ojos de Dios, es un lugar. La Biblia enseña que debemos pensar en el cielo como un lugar allá arriba, más allá del sol. La Biblia enseña que es un lugar concreto. ¿Se acuerdan lo que dijo Jesucristo? Voy a preparar, ¿qué? Un lugar para vosotros. Y Él quiere que nosotros sepamos que Jesús, y no entendemos todos los detalles, pero entendemos muy bien, Él se fue a preparar un lugar. Dice, en la casa de mi Padre muchas moradas hay. Voy a preparar lugar para vosotros. Un día estábamos en Managua, Nicaragua. El último sábado de la campaña era juvenil. Y yo dije en la invitación a los jóvenes, yo dije, a lo mejor hay un niño de 12 años aquí en la cancha de béisbol en Managua. Y era un sábado precioso. Y yo dije, a lo mejor hay un niño de 12 años. El Señor te está llamando. Y una abuelita tenía sentada a su lado su nietito llamado Danilo. Danilo tenía 11 años de edad. Iba a cumplir 12. Y Danilo se dio vuelta y le dijo, abuelita, me está llamando a mí. ¿Me acompañás? Yo quiero bajar y darle mi corazón a Jesús. Danilo vivía con su abuelita porque su papá y su mamá se habían divorciado y la abuelita era fiel seguidora de Jesús. Bajó con su nietito, Danilo habló con un consejero de niños, se entregó a Jesucristo. Esa noche me dijo la abuelita, el domingo en la tarde me contó cuando llegué al estadio. Esa noche Danilo fue a la casa y dijo, abuelita, tengo vida eterna. Abuelita, me voy al cielo. Abuelita, ahora soy de Jesús. Tú y yo nos vamos a ver para siempre en el cielo, abuelita. Contento, y hasta la medianoche se quedó hablando con su abuelita. Y la abuelita le enseñó la palabra del Señor. A la mañana siguiente Danilo sale a repartir periódicos porque iba en su bicicleta y tiraba los periódicos en las casas en su bicicleta. Se descuidó el querido chico, perdió control de la bicicleta, se cruzó en la calle, un camión grande vino y lo mató. Y cuando la abuelita me contó eso, yo me puse a llorar y prediqué esa última noche allá en Managua, y yo lo llamé a mi sermón, Danilo, te veo en el cielo. Y queridos amigos, los niños también mueren. Y los niños también tienen que recibir a Jesucristo. ¿Cuánto más los padres? Y aún más los abuelos y las abuelas que ya están viejos y que cualquier día pueden morir de un síncope o de lo que sea. Queridos amigos, prepárate para venir al encuentro de tu Dios. En esta noche yo quiero darte una invitación, que vengas a prepararte. La Biblia dice que el cielo es la casa del Padre. Jesús dijo, en la casa de mi Padre hay muchas mansiones. Voy a preparar lugar para ustedes. Queridos amigos, en la casa del Padre Celestial hay millones innumerables de personas que están allá. Todos los bebés que han muerto, todas las criaturas, los inocentes y todos los creyentes en Jesucristo. La Biblia dice que en el cielo hay millones de millones y millones incontables que llenan el cielo, la casa del Padre. La Biblia dice, cosa que ojo no vio, ni oído oyó, ni ha subido al corazón del hombre, las cosas que Dios ha preparado para aquellos que le aman. Oh, queridos amigos, el cielo va a ser superior a cualquier imaginación de los poetas o de los artistas. La Biblia dice que iba a preparar un lugar para nosotros. Nos da seguridad, intimidad, nos acepta. La Biblia dice, vi cielos nuevos y tierra nueva en los cuales vive la justicia. Es la casa del Padre, es un lugar perfecto, maravilloso. No habrá más muerte, ni llanto, ni dolor, ni clamor. Porque las primeras cosas pasaron y todas son hechas nuevas. La casa del Padre. Jesucristo dijo, nadie viene al Padre sino por quién. Por mí. No hay otro camino. A la casa del Padre hay un solo camino. Y el camino es el Señor Jesucristo morando en nuestro corazón. El cielo en segundo lugar.

0: perfecto y feliz de los hijos de Dios. Nada impedirá la alegría pura y hermosa allá en el cielo, una alegría desbordante. Dice la Biblia en Apocalipsis, Dios enjugará toda lágrima de los ojos de ellos. No habrá más llanto, ni violencia, ni gritos, ni insultos. No habrá más golpes, ni violaciones, ni ataques, ni baleos, ni cuchilladas, ni borracheras. Alabado sea el Señor. Viene el día de la victoria en la eternidad. Sí, dele un aplauso al Señor, se lo merece. Y preparémonos de esa manera. La Biblia dice que en el cielo habrá música. Es un lugar de luz que nunca se apaga. Dios es la luz de ellos. No hace falta el sol, ni la luna, ni las estrellas. Habrá gloria y perfección. La Biblia enseña que nuestros amigos y seres queridos que son de Cristo, allí están. Y sí, nos vamos a conocer, nos vamos a ver, nos vamos a gozar. En el cielo, según parece por lo que dijo Jesús, no habrá más casarse el uno con el otro, pero nos vamos a amar con amor puro y perfecto y maravilloso. Mi papá está ya 53 años, mi mami solo se fue hace 3 años. El cielo está lleno y más y más, cuanto más viejo me pongo, más de mis amigos están yendo al cielo. Antes de venir a Venezuela fui a visitar a un amigo mío que está a punto de morirse. Ya no es muy viejo, pero tiene una enfermedad y el Señor se lo quiere llevar. Y él me dijo, Luis, yo por mí me iría mañana. Todo está listo. Pertenezco a Cristo. Todo lo he hecho. Estoy perdonado. Pertenezco a Él. Estoy listo. Y me dijo, a lo mejor cuando vuelvas de Venezuela, yo ya me fui. Pero qué paz, qué confianza, qué esperanza, qué gozo. Qué bueno que es el Señor, que nos da la vida eterna y la seguridad de la vida eterna por medio de Jesucristo. Y ahí van los hijos de Dios. Usted me dice, pero Palau, ¿no somos todos hijos de Dios? No, todos somos criaturas de Dios. Sí, Él nos crió en el vientre de nuestra madre, pero hijos de Dios son aquellos que han recibido a Cristo por la fe en su corazón. Y si tú vienes a Él, a Cristo Jesús, Él te perdonará. Juan 1:12 dice así, a todos los que le recibieron, a los que creen en su nombre, les da poder de ser hechos hijos de Dios. Está clarita la cosa. Hijos de Dios son aquellos que han creído en Cristo, lo han recibido por la fe, y el Señor nos declara hijos de Dios. El Padre Dios quiere verte en el cielo. Dice la Biblia, Dios no quiere que ninguno se pierda, sino que todos vengan al conocimiento de la verdad. ¿Qué es la verdad? Jesucristo dijo, yo soy el camino y la... Él es la verdad. Dios no es un monstruo que se gloría en enterrar gente en el infierno. No, no y no. El que se va al infierno se va por su propia elección de Él. Dios quiere que todos sean salvos y que vengan al arrepentimiento, dijo San Pedro en 2 de Pedro 3. Dios no quiere que ninguno se pierda. Por eso Cristo Jesús fue el Cordero de Dios que quita el pecado ¿de quién? Del mundo, de todo el mundo. De tal manera amó Dios al mundo, que ha dado a su Hijo unigénito para que todo aquel que en Él cree no se pierda, mas tenga vida eterna. Dios quiere que usted se salve. Y queridos míos, es tan sencillo. Dice San Juan, Dios nos ha dado vida eterna. Miren qué sencillo. Dios nos ha dado vida eterna. Esta vida está en su Hijo. Miren qué sencillo. El que tiene al Hijo, tiene la vida. Así que la pregunta es sencilla. ¿Usted tiene al Hijo de Dios o todavía no? Si no lo tiene, ¿por qué no? ¿Es que no quiere reconciliarse con Dios usted? ¿Es que usted no quiere ir al cielo? ¿Usted se quiere autocondenar? A lo mejor usted piensa, pero Palau, es que yo soy tan malo. No merezco ser hecho hijo de Dios. No merezco ir al cielo. ¿Y sabe qué? Tiene toda la razón del mundo. Usted no lo merece. y yo tampoco. Yo merezco la condenación porque soy muy pecador. Pero la salvación no es porque la merecemos, es por la cruz y la sangre de nuestro Señor Jesucristo. Yo sé que muchos cínicos se burlan y dicen, ah, ustedes los cristianos, siempre con el cielo, ya van a ver. Usted búrlese cuanto quiera, usted ríase si quiere. Yo doy gracias a Dios que sé que me voy al cielo por Jesucristo y los residentes del cielo son mis amigos y no aguanto de una vez de llegar allá, Señor, a la casa del Padre. Y luego la Biblia dice que el cielo es un lugar, escuchen bien, de santidad verdadera, de pureza moral. La Biblia dice, no entrará allí ninguna cosa sucia, inmunda, ni que hace abominación o mentira, sino solamente los que están escritos en el libro de la vida del Cordero. Usted me dice, pero Palau, si no entran los inmundos, ni los sucios, ni los mentirosos, pues viejo, estamos todos quemados. Porque quién más, quién menos, ha mentido, ha tenido pensamientos sucios, ha hecho inmundicias. Y luego dice que los astrólogos, los que andan en ocultismo, los adúlteros, los afeminados, dice, no entrarán al reino de Dios. Y él dice, pero en ese caso no entra nadie, porque todos hemos hecho nuestras cosas. Y luego nos dice el secreto, estos han lavado sus ropas en la sangre del Cordero de Dios. Ahí está. Cuando recibimos a Cristo, la Biblia dice, justificados por la fe tenemos paz con Dios por medio de nuestro Señor Jesucristo. Usted recibe a Cristo esta noche como lo recibí yo hace 50 años. Y usted para siempre será perdonado porque una mirada de fe es la que puede salvar al pecador. Y si tú vienes a Cristo Jesús, Él te, ¿qué? Perdonará. Y en esta noche yo estoy aquí para llamarles a una decisión. Y queridos amigos, Jesús dijo que hay solo dos caminos, hay solo dos puertas. El camino angosto y la puerta angosta que llevan a la vida eterna. La puerta ancha y el camino ancho que lleva a la perdición. Y la Biblia enseña que los que mueren sin Cristo están perdidos para siempre. Pero el camino angosto lleva a la vida. ¿Y el camino quién es? Cristo. Él es el camino. Y si usted quiere venir al Padre, venga corriendo a Jesucristo esta noche. Ábrale el corazón al Señor. Y usted me dice, ¿pero por qué solo Jesucristo? ¡Qué cerrado que son ustedes! Sí, cerrados somos. Porque Jesucristo es el único que murió en una cruz para llevar los pecados del mundo. No hay ningún otro que haya muerto por los pecados del mundo. No lo hay. No lo hay. Y Cristo sigue ofreciéndote el perdón esta noche para lavar tu alma y llevarte al cielo. En un sentido, el cielo comienza en la tierra. Entramos al reino de Dios al recibir a Cristo en el corazón. Él no quiere que ninguno perezca. Él te ama, Él te llama, Él te conoce, Él te quiere. Y como dice Jesús, Él llama a los suyos por nombre, por nombre. Dice la Biblia, todo aquel que en Él cree tiene vida eterna. Y mire lo que dice la palabra de Dios, San Pablo. Ahora es el tiempo aceptable. Hoy es el día de salvación. Ahora mismo tienes que hacer tu decisión de fe. Te ruego que tomes el paso final. Recíbelo a Cristo. Prepárate para el encuentro con tu Dios. Entra al camino angosto. Invítalo a Cristo a tu corazón. Tu familia cambia, tu corazón cambia, tu destino cambia, todo tu ser cambia. Solo el poder de Dios puede cambiar tu ser. Y este es el momento de entregarse.
1: Temperatura 0 grados.

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1: 2:33.
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1: 2:40 minutos.

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1: 2:44.
2: Por eso levantamos nuestras manos esta noche, Señor. Adoramos al único Dios, el único que es digno de suprema alabanza y adoración. Venimos hoy a adorarte, Señor, levantando nuestras manos y levantando nuestro corazón. Todo aquel que quiera adorar, Señor, levante sus manos así. Cierre sus ojos un momento. Ve al Señor. Él está aquí. Aleluya. Con sus manos en alto.

0: Aleluya. Venimos a adorarte, Señor. Dale más fuerte ese aplauso. Aleluya. Aleluya. Sí, Señor.
1: Temperatura 0 grados.

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1: 2:53.
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3: Temperatura 0 grados.

hice con mi amigo Jonathan. Quiero hacer misericordia honrando su amistad. Y Siva le respondió: ah,

0: No debemos sufrir con el síndrome de los piojos, haciendo cosas con la cabeza de otros sin pensar por nosotros mismos.
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0: Pues sí, hay gente rascándose la cabeza en esta aventura por el tercer libro de la Biblia en nuestra misión 66, Kimberly.
1: Y hablando de saltos, nuestra expedición por los capítulos 17 y 18 de Levítico se titula No te saltes la ley.
2: Así es. La ética, la honestidad y la santidad son parte de la vida del creyente. Si crees que puedes ser justo en tus propias fuerzas, cuidado. No lo intentes, no improvises.
0: Así que allí vamos. Explora la Biblia con nosotros en esta Tu Misión 66.
2: Ya lo hemos dicho, pero es bueno recordarlo. El libro de Levítico enfatiza la importancia de la santidad ante Dios.
1: ¿A eso apuntan las regulaciones del capítulo 17 y hasta el 20?
2: Sí, allí veremos cómo se orienta a los israelitas a vivir de manera que se honre a Dios.
0: Llamará especialmente la atención la prohibición de comer sangre, como se señala en el capítulo 17.
2: Así es. Hay mucha discusión en cuanto a ello, pero leamos a partir del versículo 10, por favor.
1: Dice así: si algún israelita o extranjero que viva entre ustedes come sangre, yo me pondré en contra de él y lo eliminaré de su pueblo.
0: Y es que la vida de todo ser está en la sangre. Yo les he dado a ustedes la sangre para que sobre el altar se haga expiación por ustedes. Por medio de la sangre misma se hace expiación por todos ustedes.
1: Por lo tanto, digo ahora a los hijos de Israel, ninguno de ustedes ni ningún extranjero que viva entre ustedes comerá sangre.
2: Allí lo ven.
0: Sí, muy estricta la norma.
2: Absolutamente. Las personas que vivían dentro del pacto levítico tenían esta prohibición tajante de no comer sangre.
1: ¿Y cuando mataban un animal, cómo hacían para respetar el mandamiento?
2: Tenían que derramar la sangre del animal al suelo y cubrirla con tierra, porque la vida de toda carne es su sangre. Esta prohibición a la ley era una muestra del respeto a la santidad de Dios. Tomamos la decisión de tratar el capítulo 18 separadamente en el próximo encuentro de Misión 66 por razones muy importantes, puesto que el escritor sigue enfatizando la santidad de Dios y la necesidad de que seamos santos. Pero ahora saltemos al capítulo 19, donde leemos de algunas leyes que merecen especial atención.
0: Bien, en el versículo 3 el texto dice: cada uno de ustedes debe respetar a su madre y a su padre, y respetar también mis días de reposo. Yo soy el Señor, su Dios.
1: Y el 4 ordena: no vayan en pos de los ídolos, ni hagan para ustedes dioses de fundición. Yo soy el Señor, su Dios.
2: ¿Se dan cuenta? La santidad hacia Dios se traduce en una ética que se introduce en la vida práctica de las relaciones humanas. Y a partir del versículo 9 aparecen normas de naturaleza social. Por ejemplo, leamos desde el versículo 9.
0: Cuando coseches tu trigo, no siegues hasta el último rincón de tu campo, ni espigues la parte segada.
1: No rebusques tu viña, ni recojas las uvas que se te caigan. Déjalas para los pobres y los extranjeros. Yo soy el Señor tu Dios.
0: No hurtes, no engañes, no se mientan el uno al otro.
1: No juren falsamente en mi nombre, ni profanen así mi nombre. Yo soy el Señor su Dios.
0: No oprimas a tu prójimo, no le robes.
2: Pon atención al versículo 13.
1: No retengas en tu casa hasta el día siguiente el salario del jornalero.
0: Sigue en el versículo 14. No maldigas al sordo, ni pongas tropiezo delante del ciego. Más bien, debes tener temor de mí. Yo soy el Señor tu Dios.
1: No seas injusto en el juicio. No favorezcas al pobre ni complazcas al poderoso. Trata a tu prójimo con justicia.
2: ¿Te diste cuenta? Es interesante que varios de esos mandamientos muestran una preocupación por los más débiles, por los necesitados, para que no fuesen explotados de manera injusta dentro de la propia sociedad.
0: Sí, y sigue diciendo: no propagues chismes entre tu pueblo. No atentes contra la vida de tu prójimo. Yo soy el Señor.
1: No abrigues en tu corazón odio contra tu hermano. Razona con tu prójimo para que no te hagas cómplice de su pecado.
0: No te vengues ni guardes rencor contra los hijos de tu pueblo. Ama a tu prójimo como a ti mismo. Yo soy el Señor.
1: Cumple con mis estatutos. No cruces tu ganado con animales de otra especie.
0: No siembres en tu campo semillas mezcladas. No te pongas vestidos con hilos mezclados.
2: Mandamiento este que abordaba la idea de buscar algún tipo de misticismo, de sincretismo, por salir del estándar que puso Dios. Cuando se hacían esas cosas, no era como hoy. La idea era otra. Esa búsqueda de mezclar tenía que ver con el paganismo.
1: Sigue el versículo 20 diciendo: si alguien se acuesta con una esclava que ya esté desposada, pero que no haya sido rescatada ni haya recibido la libertad, ninguno de los dos morirá, porque ella no es libre, pero los dos serán azotados.
2: Así también ellos deberían ofrecer sacrificio por el pecado que cometieron. Se prohibía además consumir de los árboles fructíferos los primeros 3 años. Debían ser preservados para el Señor. Se trata de una ley santa que tenía un resultado de naturaleza ecológica también.
0: Prosigue el texto. No coman nada con sangre. No se dediquen a hacer predicciones ni adivinaciones. No se hagan tonsuras en la cabeza, ni se corten la punta de la barba.
2: Probablemente este último mandamiento, tal como el que aparece en el versículo 19, tenía que ver con problemas vinculados al paganismo.
1: También agrega: no se hagan cortes ni marcas en el cuerpo por causa de un muerto. Yo soy el Señor.
0: Y desde el versículo 29 leemos: no ofendas a tu hija obligándola a prostituirse, para que la tierra no se prostituya y se llene de maldad.
1: Respeten mis días de reposo y tengan mi santuario en reverencia. Yo soy el Señor.
0: No recurran a los encantadores ni a los adivinos. No los consulten ni se contaminen con ellos. Yo soy el Señor, su Dios.
1: Levántate delante de las canas. Muestra respeto ante los ancianos. Muestra temor ante tu Dios. Yo soy el Señor.
0: No opriman a los extranjeros que habiten entre ustedes. Trátenlos como si fueran sus compatriotas y ámenlos como ustedes mismos, porque también ustedes fueron extranjeros en Egipto. Yo soy el Señor, su Dios.
1: No sean injustos en el juicio, ni hagan trampa al medir terrenos, o al pesar o medir algo. Usen balanzas, pesas y medidas justas. Yo soy el Señor, su Dios, que los sacó de la tierra de Egipto.
0: Cumplan con todos mis estatutos y con todas mis ordenanzas, y pónganlos en práctica. Yo soy el Señor.
2: Como vemos, el Dios Santo es un Dios ético. La santidad ante el Señor, la santidad ritual de culto, debía resultar en una vida marcada por un comportamiento que agradara a Dios. Tiene su base en ello. Es importante destacar que la base para toda acción correcta que la ley incluía era la siguiente: yo soy el Señor tu Dios.
0: ¿Y por qué este énfasis constante, Johnny, en incluir esta frase?
2: Porque la base del comportamiento correcto, de la ética, de la ley, no puede ser la sociedad. Porque la sociedad cambia. A cada momento tiene una idea diferente. No puede ser el ser humano ni tampoco la naturaleza.
0: O sea que debe haber una medida objetiva y constante para establecer principios éticos.
2: Por supuesto, bases que trascienden el mundo. Y la base es el propio Dios.
1: Así que las reglas son claras. Los israelitas debían rendirle reverencia y culto al Señor.
2: Sí, y eso se demostraba en prácticas como guardar el sábado, rechazando la idolatría, adorando a Dios correctamente, respetando a los demás, y como algo especialmente importante, no aprovecharse del que esté bajo tu poder y tu fuerza.
0: Ya veo, la relación vertical con Dios y la consecuente relación con el prójimo a nivel horizontal,
2: con el cual debemos resolver los problemas y conflictos dentro de los parámetros de Dios.
1: Además de destacar que hay que buscar a Dios mismo y no dejarse tentar por los ídolos, incluye también el no utilizar la hechicería ni consultar a los espíritus.
2: Todos ámbitos prohibidos para salvaguardar el alma de las personas. Mira, la ley de Dios está llena de sabiduría y tiene una orientación práctica. En este capítulo encontramos muchas palabras de sabiduría, de una ley que cruza los tiempos y nos llegan a nosotros no meramente como regulaciones, sino como principios sabios de cómo lidiar con la vida. Por supuesto que algunos de esos mandamientos son contextuales, pero debidamente entendidos nos ofrecen principios que son de beneficio para toda la sociedad.
0: ¿Cuáles podríamos destacar, Johnny?
2: Por ejemplo, el respeto por la vida, el valor de aquel que es semejante a ti, el valor y la centralidad del propio Dios. también el respeto y protección de las personas más frágiles, de las personas más necesitadas. Todo esto produce una ética social fundamental para la preservación de la sociedad. Ante la sabiduría de la ley de Dios, decimos, no te saltes la ley. Escucha la palabra que mantenía a los israelitas dentro de la obediencia a Dios y aplica los principios que aprendemos de este texto y que ciertamente benefician a todos los que aprenden a disfrutarlos.
1: ¿Qué fue lo que más te impactó de lo que hemos recorrido hasta ahora? ¿Alguna frase que te llamó la atención? Queremos recibir tus comentarios y también tus preguntas. Escríbenos a nuestro número de WhatsApp más 1-847-857-8029. Repito, más 1-847-857-8029 o al correo electrónico misión66@transmundial.org. misión66@transmundial.org y cuéntanos qué opinas del programa. 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Ahora vamos a nuestro tiempo de preguntas. David, ¿estás listo? ¿No es así?
0: Claro que sí. Hoy observamos el capítulo 17 y luego saltamos al 19, abordando el reglamento interno del pueblo de Israel. Encontramos prohibiciones y leyes que iban desde levantarse ante los ancianos hasta amar al extranjero. Es importante que tenían tanta relevancia como para estar en este código, este tipo de normas, Johnny.
2: David, un serio problema de convivencia en todas las sociedades es cuando las relaciones humanas se deterioran, donde el prójimo se convierte en enemigo y se vuelve una amenaza.
0: El miedo al otro.
2: Y esa actitud nos lleva fácilmente a reacciones de violencia y ruptura entre las personas.
0: Y es un mal globalizado, infelizmente.
2: Para desgracia de muchos, sí.
0: Ahora, ¿cómo entendemos lo del respeto al anciano?
2: La cuestión es la siguiente. El anciano merece una atención especial porque representa la base de donde procedemos. Si no respeto al padre, a la madre, al abuelo o a la abuela, no tendré ningún tipo de respeto por nadie en la sociedad. La persona que no aprende a darle valor a la sabiduría, a la experiencia del pasado, pierde ese santo temor

0: en su país de origen buscando una vida digna. Pero, lamentablemente, esos inmigrantes muchas veces son oprimidos y maltratados. Paradójicamente, el inmigrante termina haciendo las tareas que ninguno de los nacionales quiere hacer, beneficiándolos mientras que al mismo tiempo son maltratados. Estas personas sufren para sobrevivir y en ese proceso hay mucha gente que se aprovecha para explotarlas. Pero Dios le dice a los israelitas, ustedes saben lo que es ser extranjeros, saben lo que es ser inmigrantes. Por lo tanto, nadie puede discriminar ni maltratar a otra persona debido a su origen, debido a su nacionalidad. La orden de Dios es muy seria y tenemos que considerarla.
1: Has mencionado la eutanasia y también está el aborto. Asuntos importantes y que deben ser fundamento en el respeto a la vida. Pero el código presentado en estos capítulos habla también de cómo cortar el pelo, de no mezclar ropas, tejidos, costuras. Es un asunto un tanto extraño considerando que hay otros asuntos más importantes que atender, ¿no?
0: Ay, Kimberly, ¿cómo te gusta hacer preguntas complicadas? Creo que vamos a tener que hablar. Pero mira, es verdad que leemos eso y nos parece extraño. Tienes razón. Pero el problema aquí es entender el contexto. La traducción antigua, que ponía el texto como cortarse el pelo en redondo, no es lo recomendable para que podamos entenderla. No es correcta. Más bien, lo que se está diciendo exactamente es cortar el pelo de un lado de la cabeza. Probablemente algunos cananeos realizaban rituales e incluían ese tipo de corte y la idea es, debes ser santo y diferenciarte de esas personas. Es por esta razón que los judíos religiosos y ortodoxos tienden a dejarse esos rizos particulares en obediencia literal a este mandamiento.
1: Entiendo. ¿Y qué del asunto de la ropa?
0: El problema con la ropa, con las mezclas, es ni intentar traspasar los límites de la propia naturaleza mezclando semillas y tejidos. Estaba ligado a lo que también pasaba en el ambiente pagano, pero la idea, el principio, es que nos sometamos al señorío de Dios y no inventemos cosas más allá de lo posible. Pero si no entendemos el contexto, terminamos complicándonos. Tiene un significado contextual que ilumina el motivo de la prohibición.
2: Ahora, el tema de los tatuajes. También aparece en el texto. Los tatuajes están muy de moda y a la gente joven le gusta mucho llevarlos. Hasta hay mujeres que hacen tatuajes como maquillaje permanente. ¿Hay, a la luz de este texto, alguna restricción, alguna prohibición, por ejemplo, algún pecado, una consecuencia más grave detrás de todo este tema?
0: Ocurre que el texto dice explícitamente en el versículo 28 que no se debe hacer tatuajes ni cortes en el cuerpo por los muertos. Así que lo primero que hay que destacar es que aquí el tatuaje tiene un significado totalmente religioso. ¿Qué ocurre? La persona se hacía daño en el cuerpo y dibujaba marcas, y eso se hacía en homenaje a alguna divinidad y cosas parecidas. Así que no es verdad que el tatuaje en sí sea algo pecaminoso. Ahora bien, es importante que todos los que nos escuchan presten atención y contesten. ¿Cuál es la motivación que tenemos detrás del hacerse un tatuaje? Por supuesto que el tatuaje en sí no es el problema, pero gran parte de los tatuajes que vemos parecen de hecho expresiones religiosas o espirituales, que si dragones,
2: con cuernos y todo,
0: representaciones horribles, horrendas. Si vamos por ahí, metemos la pata, como se dice coloquialmente. Ahora bien, supongamos que un cristiano quiere evangelizar a la gente, a algún grupo donde muchos tienen tatuajes, por ejemplo, los surfistas, y él va y se tatúa un corazón con la cita de Juan 3:16. ¿Está mal? Podríamos decir que no, que hasta tiene sentido. Ahora bien, hay que tener en cuenta el aspecto de la salud. Hay riesgos de reacciones alérgicas, infecciones en la piel e inflamaciones. Sabemos que el tatuaje se queda en la piel. Así que, tú que nos escuchas, no hagas nada de lo que te puedas arrepentir. Hay gente que dice, vaya, hice una tontería. Así que no debemos sufrir con el síndrome de los piojos, haciendo cosas con la cabeza de otros sin pensar por nosotros mismos. Hace falta sentido común. Nadie es condenado por hacerse un tatuaje, y es importante observar que el significado del texto tiene una función religiosa. Pero hace falta sentido común y el deseo, sobre todo, de obedecer a Dios. La pregunta que debemos hacernos es, ¿lo que estoy haciendo glorifica a Dios? Si estás 100% seguro de que lo glorifica, adelante.
1: Nos escribe José Pablo desde Panamá, dice, Hay un

0: texto en estos capítulos que me llama poderosamente la atención. Me preocupa e incluso entristece. No degraden a su hija haciendo de ella una prostituta. ¿Pasaba eso entre el pueblo de Israel, el pueblo de Dios?
1: Mira, el enfoque del capítulo es en gran parte no permitir que los más débiles sean explotados tratándolos de manera indigna. ¿Qué ocurre? Existía, al igual que hoy, la explotación del pobre, del que tenía una discapacidad física, como ocurre con el que es ciego o sordo, propiamente dicho en el texto. Y una niña lo tenía difícil como para ofrecer resistencia, ya que no tenía muchas veces cómo hacerlo en esa sociedad. Así que, a veces, una familia por razones económicas o las que fueran podría ser llevada a hacer algo que era común en el mundo pagano. Y tenemos que prestar atención. Nuestras autoridades necesitan tener un gran cuidado porque hoy la perversidad sexual, como trataremos en otra ocasión, ha alcanzado niveles tan aterradores hasta el punto de que los niños son un objetivo para los depredadores sexuales. La pedofilia es una práctica aberrante, pero hay personas que quieren normalizarla y la prostitución infantil, horrorosamente, es una realidad. Es un absurdo. ¿Cómo pueden hacer algo así? Es un verdadero abuso.
0: Es algo inhumano.
1: Es terrible. Es un abuso horrendo al que se debe aplicarse todo el castigo. Además de promiscuo, es algo que destruye la vida de la persona de manera aterradora. Y eso es una consecuencia de apartarse de los principios cristianos como base de la sociedad. Cuando eso pasa, no sabemos qué monstruo puede surgir a partir de ahí. Por eso, tristemente, ocurría esto y todas las actitudes contrarias se deben tomar.
0: Es que como hemos estado aprendiendo, el mal se esparce y como consecuencia la maldad cae sobre la familia y la sociedad. ¿De qué nos quejamos?
2: Otra cuestión que tiene que ver con la desesperación del ser humano es el asunto de consultar espíritus y muertos, de intentar adivinar. Eso se prohibió entre el pueblo de Dios, ¿verdad?
1: Se prohibió porque los pueblos paganos lo hacían. ¿Cuál es el gran problema detrás de esas prácticas? La primera gran cuestión es que quitamos a Dios del centro, del enfoque de nuestras vidas, por eso Él dice que no se debe hacer. Dios es el Señor.
0: Entonces, ¿por qué buscarías espíritus y muertos?
1: Y el problema es que al involucrarte con eso, es algo que puede traerte problemas serios a tu vida. No sabes con qué te estás metiendo. Aquello que parece bueno puede ser muy perverso y engañador. En segundo lugar, tenemos que aceptar la realidad de la vida. Cuando una persona muere, ella está en manos de Dios. Cuando no aceptamos la realidad de lo que le pasó al hombre por el pecado y queremos traer a la persona de vuelta a toda costa, no seremos capaces de hacerlo. Más bien, corremos el riesgo de meternos en un camino peligroso. Por eso, esa falta de aceptación de que Dios está en el control y en el poder, y que esa especie de indignación mezclada con rebelión que intenta cambiar las cosas que van más allá de tu poder, no traerá caminos de solución. Así que la orden bíblica que permanece para nosotros es: consulta la palabra de Dios, busca al propio Dios y deja a un lado a los espíritus y a los muertos, porque la cosa no va por ahí.
2: Así es, nada de locas pasiones. Quedémonos con la palabra de Dios.
1: Exacto, nada de hacer tonterías.
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2: Hoy en Misión 66 hemos estudiado los capítulos 17 y el 19 del libro de Levítico con el tema No te saltes la ley. ¿Qué lecciones debemos aprender de este pasaje, Johnny?
1: La gran lección que nos queda después de observar estos grandes principios es que Dios cuida de los débiles. Vivimos en un mundo difícil donde la competencia favorece a los más fuertes, donde miles de personas viven en la pobreza, en barrios marginales, entre enfermedades, viviendo con un sufrimiento tremendo. Personas discapacitadas que son olvidadas, ancianos que son abandonados por sus hijos, niños que viven en la calle, personas pobres y necesitadas que son desamparadas. Pero este texto dice: mira, ten cuidado, no oprimas al inmigrante, no trates mal al extranjero, no te aproveches del sordo ni del niño, porque Dios sabe lo que ocurre y ten por cierto que se venga de esas cosas perversas. La gran alegría para nuestro corazón es que el Dios de toda ley, el Dios de toda bendición, es el Dios que protege al necesitado, al débil, como tú y yo, como aquellos que sufren necesidad. Y eso es tremendamente reconfortante para nuestro corazón. Que Dios bendiga a aquellos que están en fragilidad, aquellos que se hacen frágiles, reconociendo que solo Dios es el Señor Todopoderoso.
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3: Esta es la hora en Radio Dios Provee Internacional.
4: 3:26 minutos.

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1: 3:35.
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3: Temperatura 0 grados.

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1: 3:39 minutos.

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1: 3:44 minutos.

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1: 3:52.
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1: 3:59 minutos.

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0: Bienvenido a una entrega más del programa donde conocemos a Dios en su palabra. Estamos en A Través de la Biblia y hoy el autobús bíblico nos ha traído al capítulo 4 de Apocalipsis, donde veremos una panorámica interesante del cielo y la adoración que se da allí. Es nuestro deseo que usted pueda sacar provecho a estos estudios, así como lo hace María, quien comentó una de nuestras publicaciones de Instagram. Ella nos dice lo siguiente: muchas gracias por el estudio bíblico del profeta Zacarías. Lo había leído muchas veces y no lo podía entender. Ahora, con la explicación del maestro Samuel Montoya, es más fácil. Es hermoso cómo Dios obra en una persona para entender lo que para otra es difícil. Me siento bendecida y agradecida. Nuestro Señor Jesús es bueno y su amor es infinito. Dios los bendiga. Dios continúe bendiciendo tu vida, María, y que puedas seguir sacando provecho a estos estudios. No solamente ella, sino también nuestros queridos oyentes en el autobús bíblico, que juntos podamos llevar la palabra entera al mundo entero. Iniciamos nuestro tiempo de estudio en oración. Padre eterno, muchas veces nos hemos preguntado cómo será la vida en el cielo, y en el día de hoy nos darás una vista general, la cual te pedimos que nos ayudes a entender y a comprender. Que no sea un estudio más, sino que podamos aprender más de tu palabra. En el nombre de Jesús oramos. Amén. Con nosotros, nuestro maestro Samuel Montoya y el estudio bíblico de hoy.
2: Continuamos hoy, amigo oyente, nuestro viaje por el libro de Apocalipsis. Hoy llegamos al capítulo 4, y aquí vemos que la escena cambia al cielo. Está hablando de la iglesia, y la iglesia ha ido al cielo porque ya no está más en el mundo. Ya ha concluido su carrera terrenal, y esta es la división que Juan presentó allá en el capítulo 1, versículo 19, donde se le dijo que escribiera las cosas que has visto, o sea, la visión del Cristo glorificado, y las que son, o sea, las cosas de la iglesia, y luego las que han de ser después de estas, meta tauta, es decir, las cosas que serán después de la iglesia. Y ahora hemos llegado a esto porque este versículo comienza con meta tauta y concluye con meta tauta. Y el primer versículo de este capítulo 4 de Apocalipsis nos dice: después de esto miré, y he aquí una puerta abierta en el cielo. Y la primera voz que oí, como de trompeta, hablando conmigo, dijo: sube acá, y yo te mostraré las cosas que sucederán después de estas. Uno no puede errar esto a no ser que quisiera hacerlo, o que uno tuviera un sistema de interpretación para el cual este versículo pudiera ser un poco embarazoso. El versículo comienza y concluye con la frase: después de esto, o después de estas. Así es que esto es muy importante, y esa repetición le da mayor énfasis e importancia a la frase. Ahora, las cosas que son después de la iglesia ha concluido ya, y entonces la escena cambia de la tierra al cielo. Es un cambio radical. La palabra de Dios describe a estos personajes y actividades en el cielo como se describe normalmente sobre la tierra. No hay ninguna tendencia en mezclarse en la superstición o el misterio. El puente sobre este gran vacío se pasa con facilidad y moderación reverente. Solo el Espíritu Santo puede describir las cosas en el cielo con la misma facilidad con la que describe las cosas en la tierra. ¿Qué hubiera ocurrido si un hombre hubiera escrito este libro? Bueno, usted se daría cuenta que en el momento en que comienza a hablar del cielo, presentaría las cosas más extrañas imaginables. Y usted nos pregunta: ¿cómo sabemos esto? Bueno, usted puede leer los libros que se han escrito en cuanto a esta clase de cosas. Esta gente trata de destruir el mundo superior y el mundo bajo y el mundo no visto. Siempre tratan de presentar cosas sorprendentes, cosas extraordinarias. En efecto, así es como uno puede determinar lo que es falso hoy cuando se presentan las cosas de esa manera. Y esta terrible obsesión que existe en el presente, aún entre los creyentes, con los demonios y con el diablo. Nosotros no tenemos ningún trato con cosas así. A veces nos preguntan: ¿por qué no hemos escrito un libro en cuanto a esto? Bueno, con todos los libros que están saliendo hoy, ¿A cuál más extravagante? Y todos tratan de la misma cosa, pues no hay necesidad de escribir más. Pero eso no ocurre aquí en Apocalipsis. Vamos al cielo ahora, y la escena es algo solemne, impresionante, pero por supuesto que le falta aquello que agrega aquí el hombre. Lo importante de notar aquí es que la iglesia no se ve bajo el nombre familiar que tenía en la tierra, pero ahora es el sacerdocio de los creyentes con el gran sumo sacerdote. Aquí nos reciben en esta sección escenas y criaturas celestiales, antes que nuestra atención sea dirigida a la tierra donde dará comienzo la gran tribulación con los cuatro jinetes del Apocalipsis. Cristo es presentado aquí en su cargo triple y lo vamos a poder observar en los dos capítulos siguientes: profeta, sacerdote y rey. A él se le adora como a Dios porque él es Dios. Después de esto, dice, ¿después de qué? Las cosas de la iglesia. La iglesia ha concluido ya su carrera terrenal y ahora ha entrado a una fase completamente nueva. Juan dice, miré. Aquí nuevamente tenemos algo y luego más adelante dice, oí. Y aquí tenemos nuevamente algo oído. Podemos decir que estamos contemplando un programa de televisión. Es el primer gran programa de televisión que hubo. En nuestros días podemos contemplar escenas magníficas por medio de la televisión. Podemos hasta contemplar la luna y otros planetas. Pero eso en realidad es nada. Es como salir al patio de uno y tomar una fotografía de la luna. Pero aquí tenemos un programa de televisión en el cielo mismo. Y amigo oyente, creemos que esto debería interesar mucho a los creyentes y no provocar que salgamos como un cohete disparado con alguna idea o con algún sueño raro. El cielo es un lugar muy real. No hay necesidad de sobresaltarse por la escena que se presenta ante nosotros. Todo es presentado de una forma normal, pero debe interesar y entusiasmar a los creyentes. Ahora, Juan dice aquí que él miró y que él oyó. ¿Miró y oyó qué? Que se abrió una puerta. Y esta es una de las cuatro puertas abiertas que se presentan en Apocalipsis. En el capítulo 3, versículo 8, cuando el Señor Jesús habla a la iglesia de Filadelfia, dice, «He aquí he puesto delante de ti una puerta abierta». Y creemos que esta es una puerta abierta a la palabra de Dios, una puerta abierta a la presentación de la palabra de Dios. De paso, digamos que este es nuestro versículo, este es el tema de nuestro programa a través de la Biblia, y es el que tenemos ante nosotros siempre. Él, pues, la abre y nadie puede cerrarla. Amigo oyente, Él es un Salvador magnífico hoy. Luego tenemos la puerta abierta de invitación que se presenta en el capítulo 3. Lo vimos en nuestro programa anterior, en el versículo 20, donde dice, «He aquí, yo estoy a la puerta y llamo. Si alguno oye mi voz y abre la puerta, entraré a él y cenaré con él, y él conmigo». Si usted, amigo oyente, abre la puerta, él entrará. Esa es la puerta de su corazón. Ahora aquí tenemos una puerta abierta al cielo. Y cuando consideramos lo que nos dice el capítulo 19, vamos a ver allí una puerta abierta en el cielo nuevamente. No estaba abierta entonces, recién se ha abierto, y dice en el versículo 11, «Entonces vi el cielo abierto, y he aquí un caballo blanco, y el que lo montaba se llamaba fiel y verdadero, y con justicia juzga y pelea». Esa es la puerta que está abierta, y Cristo sale de allí. Él sale al fin del período de la gran tribulación para dominar toda injusticia y rebelión contra Dios y establecer su reino. Ahora Juan no vio cómo se abría esta puerta. Esta puerta estaba abierta todo el tiempo y es la misma puerta a través de la cual pasan los creyentes cuando van a Dios. Y esto ha sucedido por más de 2000 años. El Señor Jesucristo dijo allá en el Evangelio según San Juan, capítulo 14 y versículo 6, «Yo soy el camino y la verdad y la vida. Nadie viene al Padre sino por mí». Y él también dijo en el mismo Evangelio de Juan, capítulo 10, versículo 9, «Yo soy la puerta. El que por mí entrare será salvo». La puerta abierta al cielo entonces es el Señor Jesucristo. Él es también aquel que un día va a llegar a la puerta de su corazón. Esto es algo realmente glorioso, maravilloso. Nosotros entramos aquí por la fe, y usando una expresión moderna de nuestros días, creemos que podría expresarse de la siguiente manera. La fe nos coloca en la plataforma de lanzamiento de la Iglesia de Jesucristo, y en el rapto pasamos a través de esa puerta como un cohete teledirigido. No es un disparo hacia el vacío que no va a ninguna parte. Pero amigo oyente, si el hombre puede enviar cohetes espaciales a la luna misma, no creemos que el Señor Jesucristo tenga ningún problema en guiar a su iglesia hasta el cielo. La invitación se presenta, pues, en este primer versículo del capítulo 4 de Apocalipsis, y es esta: sube acá. Esta es la invitación que el cielo le da a Juan, y es una invitación a todos los que conocen a Cristo el Salvador a tener comunión. El apóstol Juan dijo allá en su primera epístola, capítulo 1, versículo 3, «Lo que hemos visto y oído, eso os anunciamos, para que también vosotros tengáis comunión con nosotros, y nuestra comunión verdaderamente es con el Padre y con su Hijo Jesucristo». De modo que él está diciendo aquí, «Lo que hemos visto y oído, eso os anunciamos». Juan está diciendo, yo les estoy comunicando a ustedes para que ustedes también puedan tener comunión, y uno de estos días ustedes van a pasar a través de esa puerta abierta. Ahora, él dice aquí, y la primera voz que oí, como de trompeta, hablando conmigo. Ahora, una trompeta no habla. Hay algunos que gustan de la música de trompeta y dicen que hay algunos artistas que hacen hablar a ese instrumento. Puede que así sea, pero una trompeta nunca habla. Aquí se dice que su voz era como de una trompeta. Y de esta voz habla el apóstol Pablo cuando dice allá en su primera epístola a los Tesalonicenses, capítulo 4, versículos 16 y 17, «Porque el Señor mismo con voz de mando, con voz de arcángel y con trompeta de Dios descenderá del cielo, y los muertos en Cristo resucitarán primero. Luego nosotros, los que vivimos, los que hayamos quedado, seremos arrebatados juntamente con ellos en las nubes para recibir al Señor en el aire, y así estaremos siempre con el Señor». Amigo oyente, esta es una declaración directa en cuanto al rapto. Y si alguien le dice a usted que esta palabra rapto no se encuentra en la Biblia, la palabra arrebatados sí lo está, y en griego es arpazo, y quiere decir arrebatado. Y esto nos gusta más que cualquier otra cosa, pero quiere decir rapto. El comentarista Hal Lindsey llama al rapto el gran arrebato. Así es que, amigo oyente, si a usted no le gusta esta palabra rapto, puede llamarlo arpazo, porque así es como lo llamaba el apóstol Pablo. Quizá no signifique nada para usted, pero puede llamarlo así. Y esto es lo que quiere decir esta palabra, arrebatados. Y su voz será como de trompeta. Y esto hizo que Juan subiera y tendrá el mismo efecto en usted algún día y en mí también. Leamos ahora el versículo 2 de este capítulo 4 de Apocalipsis. «Y al instante yo estaba en el Espíritu, y he aquí un trono establecido en el cielo, y en el trono uno sentado». Juan dice aquí, «y al instante yo estaba en el Espíritu». Es decir que aquí tenemos esta idea del apóstol Pablo, que la presentó de ser arrebatado en un momento, en un abrir y cerrar de ojos. Y el abrir y cerrar de ojos, amigo oyente, es algo bastante rápido. Algunos psicólogos han medido lo que consideran el abrir y cerrar de un ojo, o sea, el parpadeo, cuando uno levanta el párpado, y esto demora quizá una milésima de segundo. Es algo inmediato, algo instantáneo. Y Juan dice aquí, y al instante yo estaba en el Espíritu. Es decir que el Espíritu Santo aún le está guiando y llevando a él. Y en la segunda parte de este versículo 2 dice Juan, y he aquí un trono establecido en el cielo. Juan ya está allí, y él ahora ve esto por primera vez y menciona algo más allí, y en el trono, uno sentado. Al instante, amigo oyente, y Juan está en el Espíritu, y el Espíritu Santo le está guiando a una nueva verdad, mostrándole las cosas que vendrán. Y he aquí, dice él, un trono establecido en el cielo. Eso nos da el lugar. Dirige nuestra atención hacia el centro de atracción allí,

Luego, en el Salmo 110, versículo 1, leemos, «Jehová dijo a mi Señor, siéntate a mi diestra, hasta que ponga a tus enemigos por estrado de tus pies». El trono de gracia llega a ser el trono de juicio. Y esta es otra de las razones por la cual decimos directamente que la iglesia ha partido. Porque si la iglesia todavía estuviera aquí, Cristo ha dejado el lugar de intercesión y ha bajado ahora al lugar de juicio, y ese sería un mal lugar para la iglesia. Notemos el cuadro que se nos presenta aquí en el versículo 3 de este capítulo 4 de Apocalipsis. Dice, «Y el aspecto del que estaba sentado era semejante a piedra de jaspe y de cornalina, y había alrededor del trono un arco iris semejante en aspecto a la esmeralda». Todo lo que podemos ver aquí es color, un hermoso color como piedras preciosas, y uno no ve un cuadro de Dios aquí para nada. A él nunca se le ha fotografiado. Y nuestra atención es dirigida hacia aquel que está sentado en el trono. Aunque él es Dios el Padre, nosotros debemos comprender que este es el trono del Dios Trino. Y aquí tenemos a Dios el Espíritu Santo. Él ya ha sido mencionado, y será mencionado a través del versículo 5. Y luego, Dios el Padre se menciona aquí en la primera parte del versículo 3. Leamos. «Y el aspecto del que estaba sentado era semejante a piedra de jaspe y de cornalina, y había alrededor del trono un arco iris semejante en aspecto a la esmeralda». Tendremos más en cuanto a la piedra de jaspe más adelante. Y Dios el Hijo en el versículo 5, donde dice, «Y del trono salían relámpagos y truenos y voces, y delante del trono ardían siete lámparas de fuego, las cuales son los siete espíritus de Dios». Creemos que deberíamos leer también el versículo 6 del capítulo siguiente, o sea, el capítulo 5, que dice, «Y miré, y vi que en medio del trono y de los cuatro seres vivientes, y en medio de los ancianos, estaba en pie un cordero como inmolado, que tenía siete cuernos y siete ojos, los cuales son los siete espíritus de Dios enviados por toda la tierra». Así es que aquí tenemos a la Trinidad sobre el trono. Y Juan no podía distinguir la forma de una persona sobre el trono, solo la brillantez semejante a las piedras preciosas o a piedras de jaspe. Esa es la piedra que se identifica en el pectoral del sumo sacerdote. Primero, se encontraba en los cimientos de la Nueva Jerusalén, como veremos más adelante. Estaba primero en el muro de la Nueva Jerusalén, y también veremos eso más adelante. Era una piedra de muchos colores donde predominaba el color púrpura. Algunos lo identifican con el diamante. De paso, digamos que estaba en el pectoral del sumo sacerdote y representaba a Benjamín. Él es el hijo de la mano derecha, y eso es lo que ocurrió con Cristo cuando él ascendió y tomó su lugar a la diestra de Dios. Luego se presenta la piedra llamada cornalina, y esta es la sexta piedra en el cimiento de la Nueva Jerusalén. Fue descubierta en Sardis y su color era de un rojo vivo. La primera piedra destaca la santidad de Dios. La segunda, la ira o juicio de Dios. Pero la piedra de cornalina también era la primera piedra en el pectoral del sacerdote y representaba a Rubén, al primogénito. Amigo oyente, Cristo es el Hijo, el primogénito de entre los muertos. ¡Qué cuadro este que tenemos aquí! Luego había un arco iris. La palabra griega es iris, y también puede significar aureola. El arco iris aquí es policromado. Se habla también de la esmeralda, la cual es verde. Y después del juicio por medio del diluvio, apareció el arco iris como un recordatorio del pacto de Dios de no destruir otra vez esta tierra por medio del diluvio. Y aparece aquí antes del juicio de la gran tribulación. Y es un recordatorio de que el diluvio no será usado en el juicio. El verde es el color de la tierra. Y la sugerencia aquí es aquella del profeta Habacuc. En la ira, acuérdate de la misericordia. Y Dios hará eso. Luego se nos presenta aquí a 24 ancianos. Leamos el versículo 4 de este capítulo 4 de Apocalipsis. «Y alrededor del trono había 24 tronos, y vi sentados en los tronos a 24 ancianos, vestidos de ropas blancas, con coronas de oro en sus cabezas». Ha habido mucha especulación en cuanto a quiénes eran esos ancianos. La palabra griega para ancianos es presbuteros, y la palabra presbiteriano proviene de ella. En cierta ocasión una pequeñita regresó a su casa de la escuela dominical, y era una escuela dominical en una iglesia presbiteriana. Y su mamá le preguntó qué había aprendido ese día. Y ella le dijo, «Bueno, hablamos del cielo». Y su mamá le preguntó, «¿Y qué te dijeron en cuanto al cielo?». La niña respondió, «El maestro dijo que habría allí solamente 24 presbiterianos».

0: presbiterianos. Por supuesto, amigo oyente, que esta es una mala interpretación de la palabra de Dios. Pero estos 24 ancianos son representativos. Israel los tenía, y la gente de aquel día entendía esto claramente. Estos son representantes de las iglesias. Ellos fueron nombrados en las iglesias para gobernar y representar a toda la iglesia. Eso lo vemos en la Epístola a Tito, capítulo 1, versículo 5. Debemos decir esto categórica y dogmáticamente, aunque podríamos buscar muchos libros, y uno podría tener muchas clases de interpretaciones, pero aquí tenemos a la iglesia en el cielo. Ellos están vestidos de ropas blancas. Esa es la justicia de Cristo. Y tienen coronas de oro en sus cabezas. Eso indica que la iglesia gobernará con Cristo y que también ellos recibirán recompensas. Eso es cuando tenga lugar el juicio. Ese es el tribunal de Cristo. Y en este versículo 5 del capítulo 4 de Apocalipsis leemos: «Y del trono salían relámpagos y truenos y voces, y delante del trono ardían siete lámparas de fuego, las cuales son los siete espíritus de Dios». El tiempo aquí es el tiempo presente. Esto no es algo que ha precedido, sino que está teniendo lugar allí mismo y entonces. Relámpagos y truenos, y esto muchas veces antecede a una tormenta. Y creemos que esto es lo que significa aquí, que se aproxima el juicio. También se escuchó voces, pero este no va a ser un juicio de manera desordenada. Será dirigido por aquel que está sobre el trono. Y los siete espíritus de Dios es una referencia muy clara al Espíritu Santo. Luego, en el versículo 6 de este capítulo 4 de Apocalipsis, leemos: «Y delante del trono había como un mar de vidrio semejante al cristal, y junto al trono y alrededor del trono, cuatro seres vivientes llenos de ojos delante y detrás». Cuando se dice aquí «un mar de vidrio», se refiere a la apariencia de esto y no al material. Este es un mar que está delante del trono de Dios, y es otra indicación de que aquí no se enfatiza la misericordia, sino el juicio. Este mar representa la santidad y la justicia de Dios. Allá en la primera epístola a los Tesalonicenses, capítulo 3, versículo 13, se nos dice: «Para que sean afirmados vuestros corazones, irreprensibles en santidad delante de Dios nuestro Padre, en la venida de nuestro Señor Jesucristo con todos sus santos». La mar en calma indica la posición de descanso a la cual va la iglesia. Ella ya no es víctima de las tormentas de la vida, ya no está más a la mar. Ahora aquí se habla de cuatro seres vivientes. La palabra griega es zoa. De aquí sacamos la palabra zoológico. El énfasis no es en un carácter bestial, sino en un carácter vital. Y estos seres vivientes están llenos de ojos delante y detrás. Ellos están alerta y muy al tanto de lo que ocurre, y son vivos, se parecen al serafín y al querubín. Y luego en el versículo 7 leemos: «El primer ser viviente era semejante a un león, el segundo era semejante a un becerro, el tercero tenía rostro como de hombre, y el cuarto era semejante a un águila volando». Y vamos a detenernos aquí por hoy, amigo oyente, y continuaremos, Dios mediante, en nuestro próximo programa. Que Dios le bendiga. Es nuestra más ferviente oración.
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3: 4:24.

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1: Un saludo cordial desde La Habana, Cuba. Hoy quiero insistir en la enseñanza del programa de ayer, cuando dijimos que la grandeza del amor de Cristo solo podemos comprenderla cuando vivimos en comunión con otros creyentes en la iglesia. Debo advertirte con mucho amor que si pretendes vivir la fe cristiana de manera solitaria y aislada, asumiendo que puedes hacerlo, rehusando relacionarte sincera y profundamente con otros creyentes, cometerás un error garrafal. Podrás creer en Cristo sin relacionarte con otros cristianos, porque la fe es personal. Pero una comprensión profunda del amor de Cristo solo puede lograrse mediante la comunión con otros creyentes. Eso puedo asegurártelo, amigo oyente, no solo porque la Biblia lo enseña, que ya sería razón suficiente, sino porque he visto la realidad de esta enseñanza durante todo mi ministerio. La razón es obvia. No hay manera de comprender la grandeza del amor de Cristo si solo conoces tus propias experiencias e ignoras cómo Él ama y manifiesta su amor a los demás cristianos. ¿Entiendes? Al no vivir una experiencia comunitaria de fe, pierdes incontables bendiciones. Entre ellas, la de ver cómo el amor de Cristo trabaja en la vida de otros, lo cual te puede ayudar mucho para comprender su amor por ti mismo y lo que Él hace para bendecirte. Además, es una oportunidad para mostrar y bendecir a otros con el amor de Cristo que ya hay en ti, mientras los otros creyentes te muestran el amor de Cristo que hay en sus corazones. Sí, ya imagino lo que estás pensando. ¿Y cuando los otros creyentes te decepcionen o no te ofrezcan el amor que esperas de ellos, como con tanta frecuencia suele suceder? En tales casos, tendrás la oportunidad de comprobar cuán paciente es el Señor con todos, cuán constante es en su amor, aunque sus seguidores le defrauden. Eso te ayudará mucho, ofreciéndote esperanza y paz cuando seas tú quien le falle a Cristo o a los otros, algo que sin duda ocurrirá alguna vez. La relación con otros creyentes te ofrece la oportunidad de practicar componentes esenciales del amor de Cristo, como son la misericordia y el perdón, ya que ambos podemos asimilarlos solo sufriendo y practicándolos, tal como Jesús hizo. No hay otro modo. No lo dudes, la iglesia no es perfecta, pero nuestra relación con ella es imprescindible para el crecimiento de nuestra fe y para la comprensión total del Evangelio. Solo en la comunión con otros creyentes podemos conocer la anchura, la longitud, la profundidad y la altura del amor de Cristo. Tal experiencia nunca ocurre en solitario.
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1: 4:39.
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3: Temperatura 0 grados.

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1: 4:44 minutos.

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1: 4:49 minutos.

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1: 4:59.
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5: Temperatura 0 grados.

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1: 5:04.

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1: 5 y 16 minutos.
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3: Temperatura 0 grados.

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1: 5:22 minutos.

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1: 5:26.

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1: 5:34.
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3: Temperatura 0 grados.

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1: 5:44 minutos.

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En Dios está nuestra victoria. Cuando permanecemos en Dios, pese a las circunstancias y no claudicamos, es ahí donde encontramos nuestra victoria, convirtiéndonos en más que vencedores, sabiendo que hemos peleado la buena batalla y hemos terminado la carrera, porque todo lo que es nacido de Dios y tiene fe, obtiene la victoria reconociendo como sus hijos que en Dios haremos proezas y que antes en todas estas cosas somos más que vencedores porque Él está con nosotros como poderoso gigante. Y es importante recordar que si Dios está con nosotros, ¿quién contra nosotros? Porque Dios no nos ha dado un espíritu de cobardía, sino de poder, sabiendo que todo lo podemos en Cristo que nos fortalece y que nosotros somos de Dios y somos capaces de soportar la prueba porque Jesús nos da la victoria. Nunca olvidemos que Dios nos ha dotado de poder sobre toda fuerza del mal y por lo cual debemos fortalecernos en el Señor y en el poder de su fuerza, pero recibiendo bendición de parte de Dios por ser obedientes y seguir sus preceptos, logrando finalizar la carrera y logrando la victoria, venciendo todo obstáculo que el enemigo ponga delante de nuestras vidas. Dios es el que nos da la victoria. Solamente obedezcámosle y permanezcamos en Él, ya que Él nunca nos dejará solos. De nuestra parte, estemos firmes y constantes, creciendo en la obra del Señor siempre, sabiendo que todo ese servicio y trabajo no es en vano. Servir al Señor con gozo y alegría siempre resulta en bendición. En Dios somos más que vencedores. Meditación escrita por Oswaldo Canales, Honduras.

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2: 5:53.
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4: Temperatura 0 grados.

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1: 5:59 minutos.

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Muy buenas tardes, queridos hermanos, buenas tardes, mis amigos, ¿cómo están todos ustedes? De esta forma damos comienzo a la programación de esta tarde. Dios te bendiga, Dios añada bendición en la vida de las personas que nos están escuchando de los diferentes lugares. Gracias, Williams Hill, haciéndote compañía hasta las 6:55, 7 de la noche, lunes 3 de agosto. Este es nuestro primer programa del mes de agosto. Gracias al Todopoderoso, porque Él, en su bondad, en su misericordia, nos ha sostenido. Él nos ha ayudado, nos ha permitido seguir hacia adelante. Dios te bendiga a ti, a la familia. Dios bendiga a cada una de las personas que cada tarde nos bendicen. Gracias por acompañarnos, gracias por bendecirnos, gracias porque usted nos ayuda a seguir hacia adelante. Que Dios añada bendiciones de una manera muy, pero muy especial. Que Dios derrame bendiciones en la vida de las personas que cada tarde nos escuchan, nos dan ese privilegio, esa bendición de nosotros poder llegar a ustedes. Dios te bendiga. Dios bendiga a todos los que de una u otra forma están ahí. Padre, en el nombre de Jesús, te bendecimos, te adoramos, te glorificamos. Te damos toda gloria, toda honra, Dios mío, tú lo mereces. Gracias, Señor, porque tú has sido fiel con nosotros. Nosotros somos una muestra de tu fidelidad, de tu misericordia. Dios, yo te pido que en el nombre de Jesús tú seas guiando la programación de esta tarde, Dios. Danos la oportunidad de ser de bendición a tantas vidas que lo necesitan, que lo requieren, Dios. Glorifíquese en medio nuestro, manifiéstese, Dios mío, de una forma muy especial. Gracias, Señor mío y Dios mío. Gracias, Padre Santo, en el nombre poderoso de Jesús. Amén. Y amén. 809-905-6749 está disponible para que usted se comunique con nosotros. Aquí estamos nosotros listos para compartir la palabra del Señor. Dios bendiga a todas esas personas que ya están conectados con nosotros en esta preciosa tarde del Señor. Nuri Peralta, Dios te bendiga a ti, a los tuyos. Gracias por estar ahí, gracias por bendecirnos, gracias a todos los que de una u otra forma nos hacen sentir bien contar con ustedes, saber que cada tarde escuchan la programación. Vamos a escuchar esta alabanza de Muerte a Vida de Samuel Peña.

0: Vamos, abre tus brazos y atrévete a dejar que caiga el agua de Dios sobre ti, para que puedas pasar de agua a vida.
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Seguimos con ustedes, gracias por mantener la sintonía del programa. Dios te bendiga de una manera muy, pero muy especial. Dios añada bendición en la vida de las personas que en esta tarde nos están escuchando de los diferentes lugares. Gracias por escucharnos. Gracias por estar ahí en la sintonía de la programación de esta tarde. Una tarde calurosa, señores. Sumamente calurosa, no podemos pues negarlo, de verdad que está bien, bien, bien calurosa, pero gracias al Dios Todopoderoso, que Él siempre está ahí con nosotros, Él siempre nos sostiene, nos ayuda, nos guarda, nos da la fuerza necesaria para que nosotros podamos seguir hacia adelante. Dios te bendiga de una forma muy especial. Dios añada bendiciones en la vida de las personas que están escuchando el programa. Que Dios te bendiga a ti y a los tuyos. Que Dios te guarde, que Dios te fortalezca. Que Dios establezca su presencia misma en tu vida, en la mía. Que Dios nos permita a nosotros continuar siempre en su camino. Que Dios nos ayude siempre a obedecerle, a confiar en el Señor y en el poder de su fuerza. Así que Dios te dé esa fuerza necesaria para que tú y yo podamos continuar hacia adelante en medio de la tempestad, en medio de la dificultad. Así que no te muevas de ahí, no te aparte, mantente siempre firme. Porque Dios tiene cosas maravillosas para nosotros. Dios está más interesado en bendecirnos que lo que tú y yo pues podamos entender. Así que Dios te bendiga a ti y a los tuyos. Gracias por escucharnos. Gracias por estar ahí escuchando la programación de cada tarde, restaurando los muros caídos. Que Dios te bendiga, que Dios obre de una forma muy, muy especial. Dios añada bendiciones en la vida de las personas que nos están sintonizando, como siempre lo hacen. Y nosotros nos sentimos afortunados, agradecidos de Papá Dios, porque Dios siempre está ahí como un poderoso gigante. Dios no nos deja. Dios no nos abandona, siempre guía nuestros pasos, siempre nos da esa fuerza necesaria para que podamos seguir hacia adelante, viviendo tiempos difíciles, tiempos finales, pero tú y yo somos responsables delante del Señor, delante del Señor. Así que Dios te bendiga a ti y a los tuyos, Dios te guarde siempre. Dios añada bendiciones en la vida de las personas que siguen escuchando la programación de este día. Que Dios te bendiga, Dios te guarde a ti y a los tuyos. Dios añada bendiciones siempre en la vida de tantas personas lindas que siempre buscan, que anhelan, que desean que Dios obre sobre ellos y sobre su familia. Dios te bendiga, Dios permita que tú puedas dejar que Dios obre en ti y en los tuyos, que tú puedas testificar de lo que Dios es capaz de hacer. Sí, Señor, sí, así es. Dios es capaz de hacer tantas cosas en nuestras vida. Así que vamos a escuchar una alabanza más y cuando regresemos vamos a estar compartiendo contigo la palabra del Señor, la palabra del Señor. Dios te bendiga de una forma muy especial.

Aquí estamos nuevamente con cada uno de ustedes. Gracias por acompañarnos. Dios te bendiga de una manera muy, pero muy especial. Dios añada bendición en la vida de las personas que están ahí escuchando y viendo la programación de esta tarde. Dios tiene planes maravillosos con usted. Si usted no lo cree, es tiempo de que deposite su confianza en el Señor. El plan de Dios para ti y para mí es maravilloso. Dios tiene un plan maravilloso para contigo y para con tu familia, pero es necesario que tú le permitas a Dios que obre sobre ti y los tuyos, que tú puedas tener un encuentro personal con Dios. No hay otra forma, no hay otra manera de nosotros poder llegar. Es necesario entregarnos a Cristo Jesús para que Él nos dé esa oportunidad de salvación y vida eterna. Él busca darte esa oportunidad. El mundo pasa y su deseo, dice la Biblia, pero el que hace la voluntad de Dios permanece para siempre. Un saludito para Merari, que nos escucha desde Bonao. Dios te bendiga, Merari, a ti, a los tuyos, en esta preciosa tarde. La tarde que Dios hizo para que nos gocemos, nos alegremos, aunque con mucho, mucha, mucha calor. Está bastante caliente la temperatura, pero gracias a Dios que estamos vivos. Y esto es sumamente importante. El solo hecho de estar vivo es una razón para que usted y yo estemos agradecidos del Dios Todopoderoso. Estemos agradecidos de Él, porque Dios ha sido bueno contigo. Dios ha sido bueno conmigo, con todo y cada una de esas personas que de una u otra forma quieren que Dios obre en la vida de ellos. Dígale al Señor que obre. Dígale al Señor que se glorifique. Permítale a Dios que obre sobre usted, sobre su familia, sobre su casa, que usted pueda testificarle a esta sociedad que todavía no conoce del Señor. Sí, esta sociedad que camina. Es lamentable cuando uno ve cómo esta sociedad va. Uno tiene, se sorprende, porque uno está viendo cómo está nuestra sociedad, cómo está nuestra humanidad, que va de mal en peor. Que Dios te bendiga, permítele a Dios que obre sobre tu vida, sobre tu familia en esta tarde. Es necesario, es tiempo de volvernos a Dios, es tiempo de tener un encuentro personal con Él. Estamos viviendo, como dije, tiempos difíciles, tiempos peligrosos. Pero tú y yo requerimos, necesitamos tener un encuentro personal con Cristo. Dios está dispuesto no simplemente a perdonarte, sino salvar tu alma. Dios está dispuesto a cambiar tu lamento en baile. Pero tú tienes que darle esa oportunidad a Él para que Él te cambie, para que Él te dé vida y te la dé en abundancia. El Hijo del Hombre vino a buscar y a salvar lo que se había perdido. Eso es necesario que tú y yo lo entendamos. Él vino para que tengamos vida y lo tengamos en abundancia. Él vino para salvarte. Él vino para darte una oportunidad más. Si hoy tú estás ahí, es una muestra de la misericordia de Dios, es una muestra de la bondad de Dios. Dios desea, Dios quiere, Dios busca que tú puedas tener un encuentro con Él. Dios anhela que tú puedas entregarte a Él para que Él te pueda dar salvación y vida eterna. Como dije, el mundo pasa y sus deseos, pero el que hace la voluntad del Señor permanece para siempre. Yo quiero en esta tarde compartir contigo la palabra del Señor. Quiero compartirla en el libro de San Juan capítulo 4, libro de San Juan capítulo 4. Vamos a ver una historia maravillosa, una historia que habla de alguien que no tenía esperanza, alguien que estaba fuera de todo parámetro humano, que las personas lo señalaban no porque ella no fuera culpable, sino por su manera de vivir. Las personas le señalaban, le miraban
de una manera extraña. Y es el libro de San Juan, capítulo 4, verso 1. Dice que había una mujer samaritana. Y esta mujer tenía una vida silenciosa, una vida que no era adecuada, no era la mejor, no era la que correspondía para su vida, para su manera de actuar. Pero ella lo hacía, ella actuaba de esta manera, ella vivía de esta manera. Y la Biblia dice que, verso 1, cuando pues el Señor entendió que los fariseos habían oído decir, Jesús hace y bautiza más discípulos que Juan, aunque Juan dice no bautizaba, sino sus discípulos, salió, o sea, Jesús no bautizaba, sino sus discípulos, salió de Judea y se fue otra vez a Samaria. Y vino pues a una ciudad de Samaria llamada Sicar, junto a la heredad de Jacob, que Jacob dio a su hijo José, y estaba allí en el pozo de Jacob. Entonces Jesús, cansado del camino, se sentó así junto al pozo, y era como la hora sexta, mediodía. Estaba allí con sed, cansado del camino, había andado por aquel lugar, y se sentó allí. Los discípulos fueron a la ciudad a comprar, y dice la Biblia que había una mujer que fue a la hora sexta a buscar agua en el pozo. Y todos sabemos, y si usted no lo sabe, es necesario que entienda que a esa hora solamente las mujeres que llevaban una vida desordenada iban al pozo a buscar agua. Iban al pozo a buscar agua. Todas las demás mujeres, las señoras, las doncellas, las personas de que no actuaban de la forma como actuaban estas mujeres, iban en horario de la mañana. Horario del mediodía era una hora sumamente caliente, sobre todo en esos pueblos donde hay mucho desierto. Y había allí un pozo donde ellos iban a buscar agua. Aquella mujer aprovechó la oportunidad y dice la Biblia que fue a buscar agua. Y estaba allí y el Señor le dijo, dame de beber. Y comenzó una conversación entre ellos. La sociedad, por causa de su manera de vivir, la rechazaba. Tenía razón a rechazarla. ¿Sabe por qué? Por la manera como ella se conducía, por la manera como ella vivía. Esto había tenido como resultado que entonces las demás personas la rechazaban. Y esto trajo como resultado que ella entonces se vio obligada ahí a esa hora a buscar agua. Fue a esa hora a buscar agua al pozo que estaba allí y se encuentra con Jesús. Se encuentra con Jesús. No era muy común, no era común que un hombre pudiese comunicarse, pudiese tener contacto con una mujer. Y sobre todo, él siendo maestro, un maestro mucho menos podía tener contacto con este tipo de mujeres, con este tipo de acciones que esta mujer practicaba. Era una mujer que vivía, como dije hace un tiempo, hace un momento atrás, una vida silenciosa, no adecuada. Dios bendiga a Aida Alonso que nos está viendo y escuchando. Dios bendiga también otras personas que hace un momento estuvieron ahí, como Miguelina Sena Novas y Alfonsina García, que entraron. Dios bendiga a cada una de esas personas que están entrando ahora mismo y nos están viendo y escuchando a la vez. Entonces, esta mujer se estaba escondiendo a raíz de sus malas prácticas. Tenía razón a esconderse porque su mala práctica no se lo permitía que tuviera en público. Aparte de esto, no podía tener contacto con el maestro. Si se dan cuenta, mis hermanos, mis amigos, el Señor tuvo muchos conflictos con los religiosos del momento porque él se juntaba con pecadores, con personas que todo el mundo sabía que eran borrachones, que eran personas que publicano, personas que tenían diferentes tipos de situaciones
que de antemano los religiosos lo menospreciaban. Los religiosos no lo tomaban en cuenta porque ellos sabían, ellos entendían que este tipo de persona no debía mezclarse con una gente limpia. Ellos se consideraban limpios, que ellos estaban bien, y por ende ellos entendían que una persona que se respetaba, no se juntaba con este tipo de personas. Y es por esto que era cuestionado el Señor Jesucristo en muchos momentos, porque, por ejemplo, en una ocasión dice la Biblia que él se juntó con Simón, el curtidor, o el publicano, y dice la Biblia que los fariseos que estaban allí dijeron: oye, si él supiera que quien con quien él está comiendo es un publicano, de verdad, se ve que él no es el maestro que dice, porque este es un publicano, es un pecador, es un sinvergüenza, es una persona que la gente respetuosa, seria, religiosa, no se junta con ese tipo de persona. Y de igual manera, el Señor se ve precisamente allí y se junta con esta mujer. Dios bendiga a nuestro hermano Luis Dalvin García Costa, que nos está viendo y escuchando. Dios bendiga a mi hermano, a usted y a lo suyo. Y él se junta con esta mujer y comienza una conversación. Instalan una conversación y ella comienza a justificar, tratando de sacarle, como dicen por ahí, sacarle el cuerpo, sacarle, o sea, que no siga hablando con ella. Y comienza a decirle: tú sabes que un judío y un samaritano no se gustan, no se tratan entre sí, porque él le estaba pidiendo agua. Y ella le dice: oye, pero ¿cómo tú vas a sacar el agua? Porque el pozo es hondo y tú no tienes con qué sacarla. Y comienzan una conversación. La mujer comienza, primero le dice del agua, que el pozo era muy profundo, que no podía sacarla. Luego toma otra decisión, otra postura, y le dice: oye, pero tú más que nadie sabes que judío y samaritano no se tratan entre sí. O sea, son enemigos racial. Pero el Señor continúa y comienza tratando de convencerla, de hablarle. Y llega un momento que entonces ella se ve descubierta y él le dice: oye, ve, llama a tu esposo y ven para que hablemos. Y ella rápidamente le dice: no tengo esposo, soy soltera. Y él le dice: es verdad, no tiene esposo, porque ahora el que tiene es ajeno. 5 ha tenido y el que tiene ahora es ajeno también. O sea, esta mujer no simplemente era adúltera, no era simplemente una mujer que practicaba la prostitución, sino que también una de las cosas que ella tenía era que vivía con hombres casados. Vivía con hombre casado. Y el Señor le dice: habla con verdad, tú no tienes marido, porque el ha tenido 5 y el que tiene ahora tampoco es tuyo. O sea, es un hombre casado. Y es allí que ella es impactada por lo que el Señor le dice. Es impactada. ¿Sabe por qué? Porque ella, aparte de que no le había contado probablemente su vida a nadie, se ve entre la espada y la pared y se ve descubierta por el Señor. Y le dice: me parece que tú eres maestro, o que tú eres profeta, me parece que tú eres profeta. Y cambia nuevamente otras conversaciones. Y el Señor lo que trata con ella, y la Biblia dice que ella salió corriendo y buscó a todo el mundo para decirle que había encontrado el Mesías. Bendito sea el nombre de Jesús. Eso hace el Señor contigo. No importa, el Señor, aunque le trajo a colación, diciéndole que ella, porque él le dijo que trajera a su esposo para que hablaran, y ella le dijo que no tenía esposo, y él entonces le mostró que él era la persona que ella necesitaba encontrarse, porque él era Dios encarnado el que estaba allí. Y ella entonces se ve en la necesidad, en la obligación de entonces entender, darse cuenta que aquel hombre que estaba allí no era cualquier persona. Le descubrió su secreto. Y ella sale corriendo a la ciudad y va y busca mucha gente. Se olvidó. Señores, esta mujer se olvidó de que andaba buscando agua. 2, se olvidó de que ella era una persona que no era bien vista por la sociedad.
la sociedad la miraba como una persona no grata, no grata, por eso estaba a esa hora, en ese momento. Ella se olvidó precisamente de que ella no era grata delante de la demás persona. Se olvidó de eso y fue corriendo a la ciudad y le dijo: vengan, porque he encontrado al Mesías y él me ha dicho toda mi vida. Señores, es sorprendente. Esta mujer también se olvidó de que ella vivía una vida no adecuada. Se olvidó de todo esto, de que ella vivía una vida de adulterio. Y ella dice: vengan, porque he encontrado a alguien que me ha dicho todo cuanto son. Bendito sea el nombre de Jesús. Dios obra de esa manera, amado amigo, amado hermano. No importa tu pasado, no importa lo que tú hayas hecho, Dios está dispuesto a obrar de una manera especial. Yo quiero que tú compartas en este momento esta transmisión que estamos haciendo por Facebook. Ayúdanos, querido amigo, querido hermano, tú que has entrado, ayúdanos compartiéndole a otro para que entren. Tú no sabes a quién Dios en esta tarde puede hablarle. Tú no sabes quién Dios tiene una palabra fresca que probablemente se está escondiendo, que anda corriéndole a su vida silenciosa, a una vida que no es adecuada, no es agradable delante de Dios. Y el enemigo le ha señalado muchas veces y le ha dicho que él no es esto, que él es el otro, que tú vives mal, que tú vives esto, que tú vives aquello. Es necesario de que tú, esta persona andan corriendo, y ellos necesitan tener un encuentro con Cristo. Estas personas necesitan encontrarse con el Salvador, el cual no está señalándote, sino te está llamando para salvarte. El cual no te está condenando, más bien te está ofertando la oportunidad de salvación y vida eterna. Usted puede hacerlo ahora mismo si usted quiere. Usted puede compartir con alguien más y decirle: entra, entra, porque Dios tiene un plan. Con solo compartirlo, no tiene que decirle ni siquiera entra, compártela, simplemente compártelo. Muchas veces nos hacemos eco en cosas que a final de cuentas son mentiras, a final de cuentas no nos conviene, dañamos a otra persona y comenzamos a compartirlo, se lo enviamos a todo el mundo, y a veces lo que le puede ser de bendición a alguien no lo hacemos. Se nos hace tan difícil. El diablo te pone: no, no comparta eso, no, no le ponga asunto. Es lo que anda buscando view, anda buscando fama. No, mi querido, nosotros queremos predicar el evangelio y nada más. Y por esto estamos llevándolo por Dios Provee Radio Internacional y por esta y por Facebook, para que alguien pueda conocer al Señor. Yo fui alcanzado por medio de una emisora de radio cristiana, porque alguien me compartió en aquel momento, 27 años atrás, me compartió la frecuencia de una emisora. Me dijo: entra, escucha, cuando te sientas desesperado, pon esa emisora y escucha. ¿Y sabes qué, mis queridos amigos, hermanos? Que esto me impactó, porque yo no dudé en hacerlo. Tenía un radio pequeño para ese momento, las redes sociales no existían, no eran muy común, pero sí la radio convencional sí existía. Y yo recuerdo que entré a esa emisora y comencé a escucharla, duré años escuchando esta emisora, y esta emisora, por medio de la predicación, Dios me dio la oportunidad de llegar a los pies de Cristo. Llegar a sus pies en arrepentimiento. Tú no sabes a quién tú puedes bendecir en esta tarde. Comparte el link con alguien. Dile a alguien que entre. Dale la oportunidad a otros que sean tocados por el poder del Espíritu Santo. Yo quiero orar por usted. Yo quiero dejar este mensaje a personas que yo sé que lo van a ver. Padre, en el nombre de Jesús, yo te ruego por salvación. Hay personas que nos van a ver y que nos están viendo y que nos están escuchando, que tú trates con ellos de una forma muy especial,
que tú obres de una manera poderosa y que ellos puedan venir al arrepentimiento. Tú eres el que cambia, tú eres el que transforma. Nosotros creemos en eso. Por eso te pido que sea tú obrando de una manera muy especial. Padre Santo, yo te pido en el nombre de Jesús que tú traiga liberación, sanidad, salvación, cambio de vida, Dios mío. Personas que están atados por el vicio del alcohol, de las drogas, del cigarrillo, de la prostitución, que están hundidos en todo esto que le está destruyendo poco a poco. Dios, trata tú con ellos. Padre, que hasta ellos lleguen tu bondad y misericordia. Padre, yo te pido en el nombre de Jesús que tú tengas misericordia. Que tú tenga misericordia, que tú obre de una manera muy especial. Dios mío, glorifícate. Rompe toda cadena de opresión, rompe todo plan del enemigo. Cada una de esas personas que nos están escuchando por Dios Provee Radio Internacional, que tú bendiga su vida, que tú les restaure, que tú salve, que tú pase tu mano sanadora. Y aquello que va a llegar a esta transmisión de Facebook, Señor, que en un momento dado van a mirarlo, se van a quedar observando, que tú seas tocando su vida, en que ellos puedan venir al arrepentimiento. Que pase tu mano sanadora sobre cada enfermo, no importa la enfermedad, no importa qué le está afectando, que tú pase tu mano sanadora. Glorifícate en su vida y en su familia. Sálvale, Dios. Obra tú, Dios mío, de una manera especial. Cuánta violencia, cuántas situaciones, Dios. Glorifícate, Señor, de una manera muy especial. Pues te lo ruego en el nombre de Jesús. Amén y amén. Dios te bendiga, amado amigo, amado hermano, en esta preciosa tarde que Dios te ha provisto, que Dios nos ha regalado. Yo espero que Dios te bendiga, claro que Él lo hace, y que su palabra sea de bendición a ti y a los tuyos, esa persona que nos está viendo, esa persona que está por Dios Provee Radio. Que Dios te bendiga, Dios restaure, Dios cambie, Dios guíe tus pasos, Dios te dé la fortaleza necesaria para que tú puedas seguir hacia adelante. Así que Dios te bendiga, Dios te guarde. Padre, gracias por el tiempo que nos ha dado. Bendice a cada una de las vidas que nos han escuchado. En el nombre poderoso de Jesús. Amén y amén. Así que Dios te bendiga de una manera especial. Yeah.

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1: Temperatura 0 grados.

0: Hace ya medio siglo que nacía en Detroit la leyenda de la Motown, Marvin Gaye. Una casa de discos le dio a conocer en todo el mundo. El sonido de la música afroamericana entonces, de cantantes como él, llega a ser realmente muy importante en todo el mundo. Desde su trágica muerte en el año 84, disparado por su padre, un predicador apartado de una extraña iglesia, la compleja figura de este gigante del soul que fue Gaye nos sigue dejando perplejos. La extraña combinación de espiritualidad cristiana con la exaltación del sexo que tiene sus canciones nos dejan perplejos. Durante siglos la iglesia es el único lugar donde la población afroamericana ha podido desarrollar su propia cultura. La música ocupa un lugar especial en el culto. El predicador es la persona que más influencia tiene en la comunidad. No es extraño, por lo tanto, que la mayoría de los músicos negros tengan relación con la iglesia. Incluso aquellos que la abandonan o han sido criados en ella pueden ser hijos de predicadores como Marvin Gaye o Sam Cooke. El abuelo y el padre de Gaye eran pastores evangélicos. Uno era bautista, otro pentecostal. Su familia pertenecía a una pequeña denominación que se llama la Casa de Dios. Pertenece a la tradición de santidad de la que nace el pentecostalismo clásico, pero tiene peculiaridades propias. Fundada el 18 por Johnson, tiene la particularidad de combinar los dones del espíritu, como la sanidad o las lenguas, con prácticas de origen judío, como la Pascua, el culto en sábado y la abstención de ciertos alimentos, como el cerdo o los mariscos. Es lo que hace que en Estados Unidos se les conozca como los pentecostales hebreos. Aparte de usar la estrella de David o de repetir los 10 mandamientos, en la Casa de Dios se predica como en cualquier otra iglesia evangélica, que las personas son salvas por medio de la fe en Cristo, cuya muerte es el castigo de Dios al pecado humano. Los pastores de esta denominación no tenían una formación especial, sino que bastaba la unción del Espíritu. El padre de Gaye empieza a trabajar a los 17 años con una evangelista, conocida como la hermana Fame por todo el país. Su mejor amigo era un chico de la congregación de Lexington, que se llamaba Rawlins. Juntos llegaron a pastorear una iglesia en Maysville, al sur de Carolina, hasta trasladarse finalmente a Washington. Es estando en la capital que el padre de Marvin conoce a una chica bautista, que se acaba de quedar embarazada. Se casa con ella 3 meses después del nacimiento de su hijo Micah, que entrega al cuidado de su hermana Pearl. Esta historia vergonzosa le saca a relucir cada vez que quiere humillarla. Algo que no era difícil de hacer con una mujer que había sufrido pobreza, brutalidad, malos tratos, desde que era niña. Había muerto su padre alcohólico en la prisión. Y ella dijo después del asesinato de Marvin que él no quería tener ese hijo. Lo cierto es que le hizo la vida imposible. Los Gaye, como cualquier otra familia de pastor, vivía en torno a la iglesia. Cuando tenía solamente 27 años, el padre de Marvin había sido hecho secretario general de la denominación, el año 42. Pero su congregación era bastante pequeña. Formada básicamente por su familia, tenía sin embargo las mismas actividades que una iglesia grande. Marvin cantaba desde pequeño en los cultos, donde se hablaba en lenguas, había profecías y se buscaba también la sanidad divina. Su padre era tan estricto en la iglesia como en la casa. Las chicas no podían maquillarse, no llevaban medias, y los chicos no había deporte que pudieran ver ni hacer, desde la noche del viernes hasta el sábado, según las rígidas costumbres sabatarias de la familia. No había cine, televisión. Cada infracción de las normas o provocación de desobediente era castigada duramente, a golpe de cinturón. Guardar la ley era, por lo tanto, algo fundamental en la casa de Gaye. La obediencia no te llevaba al cielo, pero tu deseo de obedecer mostraba la realidad de tu estado espiritual, lo que abría la puerta a una duda y un temor terrible. Es sorprendente que Marvin respetó, sin embargo, a su padre. Estaba agradecido por haberle enseñado la Biblia. Decía que conocía a Jesús gracias a él, pero su relación mostraba una clara ambigüedad. Le amaba, pero sin embargo le temía. Despreciaba su conducta, pero respetaba su enseñanza. Quería agradarle, pero también deseaba enfrentarse con él. Buscaba sobre todo su amor y apoyo, pero nunca encontró su aprobación. Reconoció que tenía un don para la música, pero le decía que debía usarlo para glorificar a Dios, no para celebrar sus deseos carnales. El ejemplo del padre dejaba, sin embargo, mucho que desear. Aunque él ya era miembro del comité ejecutivo de la denominación, que eran llamados apóstoles, como los 12, teniendo además ese número, quería ser él el principal apóstol. El año 47 se produce una división y se forma la Iglesia del Dios Vivo. Gaye ve entonces la oportunidad de hacerse el obispo del grupo. Lo que pasa es que la denominación fracasa y el padre acaba regresando humillado a la casa de Dios, 2 años más tarde, para descubrir que su amigo Rawlins es el nuevo apóstol principal. Este, para asegurar su posición, ha dictado una nueva regla, por la que a sus 37 años va a convertir el cargo en vitalicio. Al ver sus ambiciones frustradas, el padre de Marvin continúa unos años como pastor, pero pierde todo el interés en la iglesia. Lleno de orgullo, no la abandona, pero finalmente se retira y su vicio empieza a salir a la luz. Parece que ocultaba una práctica fetichista, se vestía de mujer, empieza a vestirse de forma cada vez más ambigua, hasta el punto de que muchos creían que era homosexual, aunque se acostaba con mujeres de la congregación, a lo que siempre se refería como hermanas o compañeras. Su hijo se sentía cada vez más avergonzado por el afeminamiento del padre, lo que le hace obsesionarse por su sexualidad. Preocupado de que su condición pudiera ser hereditaria, cambia de hecho su apellido Gaye por Gaye, cansado de las bromas que le hacían constantemente, e intentando demostrar una y otra vez su heterosexualidad, Marvin habla suavemente, vestía impecablemente, tenía los modales educados de un hijo de pastor. Como su padre no le dejaba hacer deporte, se dedicaba a cantar en el grupo de instituto e intentaba demostrar que era alguien normal. Comienza a pensar que tiene que hacer algo malo para ser aceptado, para perder el estigma de ser un hijo de Dios. Pero su desgracia, sus amigos le consideran sin embargo demasiado conformista, mientras su padre le ve como un rebelde. Ante este panorama, Marvin solamente veía dos opciones. O se enfrentaba con su padre, lo que le parecía imposible, o se alistaba al ejército. Así que contra la voluntad paterna, abandona el instituto un año antes de acabar para ser reclutado en la aviación. Era claramente un gesto desesperado. Su carácter, muy poco apropiado para la vida militar, sufre en su temperamento pacífico y sensible. Se une explosivamente a esto una aversión a la autoridad, que le empuja a hacer calladamente lo contrario siempre a lo que le mandan. Cuando descubre que esto no es lo suyo, sigue el mismo juego que tenía con su padre. Incumple las normas hasta que es expulsado del ejército. Mientras estaba destinado en la base de Salinas, en Kansas, tiene la primera experiencia sexual con una prostituta. El sexo le fascina, pero por otro le da miedo. Su padre le había enseñado a verlo como algo sagrado, pero le llama siempre a hacer algo sucio. Así, pronto adquiere el sabor de lo prohibido. El remordimiento postcoital se convierte así en una experiencia regular para él, que siente la atracción de la lujuria, pero lo ve como algo degradante. Recurre por eso a la prostitución. Le parece el clima es demasiado corto, pero tanta anticipación para ello, y evita comprometerse en ninguna relación. Prefiere, de hecho, mirar, hacer. Esta obsesión con el sexo de Gale es importante para poder entenderle. Su incapacidad de abandonar el cristianismo, al mismo tiempo, es la otra realidad que marca su vida. Uno y otro se aunan en la más extraña combinación que encontramos en la música afroamericana. Y así la acompañan hasta el día de su muerte. La víspera del día que iba a cumplir 45 años, muere en manos de su padre, con quien había vuelto a vivir, disparado con un arma que él mismo le había dado. En un miedo paranoico de que alguien pudiera atacar a su familia, la droga le hacía vivir aterrado, mientras leía sobre la cama en la habitación donde es asesinado, las promesas de Salmos de que nadie podría hacerle daño. Una historia patética, pero real como la vida misma. Si las canciones de la música popular presentan el amor como la salvación del hombre, la idea de Gale es que el orgasmo es el que nos trae la liberación. Debido a la represión que sufrió por la extraña educación de su padre, Marvin no sabe relacionar su fuerte impulso sexual con la idea de vocación divina que le anima toda la vida a proseguir su carrera, a pesar de tener tantos problemas. Él creía desde niño que había sido escogido por Dios para la tarea. En ese sentido, esa misión no la abandona, aunque esté fuera de la iglesia, que hace cantar hasta el final de su vida en referencia a su fe. Pero esto lo une a una obsesión sexual. Canciones como Get It On o Sexual Healing, que estamos escuchando, plantean una idea sagrada del sexo, por la que puede dedicar estos discos a nuestro Señor y Salvador Jesucristo, mientras alaba el deseo por el cuerpo de una mujer. Esta combinación de promiscuidad y religión es la que finalmente pretende que purifique sus más oscuras pasiones. Se siente consolado de saber que el poeta y predicador John Donne ya había comparado el sexo con el amor de Cristo, el año 1609. El problema es que cuando libros como El Cantar de los Cantares utilizan el sexo como analogía o ejemplo de la relación de Dios con los hombres, no está declarando el sexo como una actividad espiritual en sí misma. Se ha especulado mucho sobre la relación entre el orgasmo y el éxtasis místico. Se dice que los dos muestran una intensidad y una pérdida del ego, que es como si uno pudiera trascender de este mundo, perderse en la identidad de otro. Lo cierto es que para Occidente, en nuestro materialismo, el orgasmo ya no expresa ninguna verdad profunda. El sexo ocupa el lugar de la religión. Y como dice Malcolm Muggeridge, el único misticismo que el materialismo ofrece hoy es ese. La religión de Gale se convierte en un triste ejemplo de a dónde lleva. Como nos muestra Steve Tarrant en su magistral biografía, el final de su vida no hace más que leer Apocalipsis y ver pornografía. Se relaciona con prostitutas y un público que utiliza como sustituto a otra compañía sexual, mientras vive dominado por la enfermiza relación con su padre, con el que convive. La adicción a las drogas le hace enfermo, inseguro. Esos son los frutos de lo que el apóstol Pablo llamaría vivir por la carne. Pablo nos advierte en Romanos que si vivimos conforme a la carne, moriremos, pero si por el Espíritu hacemos morir las obras de la carne, viviremos. Hay dos caminos aquí, uno que presenta una vida aparente basada en la autoindulgencia, pero cuyo final es la muerte, y una muerte que en realidad nos lleva a la vida, porque el ocuparse de la carne es muerte, pero el ocuparse del Espíritu es vida y paz, dice Romanos. ¿Cómo podemos entender, entonces, que se puede dejar de vivir para la carne? ¿Cumpliendo la ley que enseñaba el padre de Gale? ¿Haciendo los 10 mandamientos que se repetían cada domingo en la casa de Dios? No, contesta Pablo, porque es imposible para la ley librarnos de la ley del pecado y de la muerte. Hace falta otra ley, la del Espíritu de la vida, en Cristo Jesús. Dios envía a su Hijo en semejanza de carne de pecado para condenar el pecado en la carne, y la justicia de Cristo se cumple así en nosotros. Al estar unidos a Él por la fe, recibimos la justicia de Dios, por la que ya no hay ninguna condenación, para el que está en Cristo Jesús. Su Espíritu hace que ya no andemos conforme a la carne, ni pensemos en las cosas del Espíritu en vez de en la carne. Eso es lo que haremos. Tendremos una deuda de gratitud, no a la carne, para vivir conforme a la carne, sino porque por el Espíritu haremos morir las obras de la carne. Porque o matas al pecado, o el pecado te mata ahí. No hay otra forma de hacerlo, por el Espíritu de vida que hay en Cristo Jesús.
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1: 7:27.
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0: Temperatura 0 grados.
1: En un día caluroso de verano en el sur de la Florida, un niño decidió ir a nadar en la laguna detrás de su casa. Salió corriendo por la puerta trasera, se tiró en el agua y nadaba muy feliz. No se había dado cuenta que un cocodrilo se le acercaba. Su mamá desde la casa miraba por la ventana y vio con horror lo que sucedía. Enseguida corrió hacia su hijo gritándole lo más fuerte que podía. Oyéndole, el niño se alarmó y miró nadando hacia su mamá. Pero fue demasiado tarde. Desde el muelle, la mamá agarró al niño por sus brazos, justo cuando el cocodrilo le agarraba sus piernitas. La mujer jalaba determinada con toda la fuerza de su corazón. El cocodrilo era más fuerte, pero la mamá era mucho más apasionada y su amor no la abandonaba. Un señor que escuchó los gritos se apresuró al lugar con una pistola y mató al cocodrilo. El niño sobrevivió y aunque sus piernitas sufrieron bastante, aún pudo llegar a caminar. Cuando salió del trauma, un periodista le preguntó al niño si le quería enseñar las cicatrices de sus pies. El niño levantó la colcha y se las mostró, pero entonces, con gran orgullo, se remangó las mangas y señalando hacia las cicatrices en sus brazos, le dijo: «Pero lo que usted debe ver son estas. Eran las marcas de las uñas de su mamá que había presionado con fuerza. Las tengo porque mi mamá nunca me soltó y me salvó la vida». Nosotros también tenemos las cicatrices de un pasado doloroso. Algunas son causadas por nuestros pecados, pero algunas son la huella de que Dios nos ha sostenido con fuerza para que no caigamos en las garras del mal. Y recuerda que si te ha dolido alguna vez el alma, es porque Dios te ha agarrado demasiado fuerte para que no caigas. 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
2: 7:31 minutos.

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1: 7:35 minutos.

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1: 7:44.
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3: Temperatura 0 grados.

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1: 7:49 minutos.

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1: 7:53 minutos.